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1: 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El informativo de Guerra y Paz con Amy Goodman.
2: El presidente Trump ha amenazado con borrar a Irán de la faz de la tierra si los buques de guerra estadounidenses son atacados en el Estrecho de Hormuz. La renovada amenaza de Trump de destruir a Irán se produjo al tiempo que el Pentágono rebautizó su guerra de Operación Furia Épica a Proyecto Libertad, centrando sus esfuerzos en la reapertura del Estrecho de Hormuz al tráfico comercial. El lunes, los medios estatales iraníes afirmaron que Estados Unidos había disparado contra pequeñas embarcaciones de carga que transportaban mercancías y pasajeros, lo que provocó la muerte de 5 civiles. El mando central del ejército de Estados Unidos confirmó que había atacado varios barcos, pero insistió en que estos estaban amenazando a buques comerciales. Por otra parte, los Emiratos Árabes Unidos afirmaron que habían sido objeto de un ataque con drones y misiles que provocó un incendio en una instalación petrolera en el puerto de Fujairah. El puerto se encuentra afuera del Estrecho de Hormuz y es una de las pocas rutas de exportación que no requiere transitar por el

0: respecto a la guerra ilegal del régimen de Trump contra Irán y derrote al régimen mediante la acción directa, no violenta y masiva y la no cooperación. Irán ejecutó el domingo a 3 hombres en relación con las protestas antigubernamentales que se llevaron a cabo a principios de 2026. Mehdi Rasuli, Mohammad Reza Amiri y Ebrahim Dolatabadi fueron ejecutados en la horca en la ciudad de Mashhad. Según el sitio web de observación de derechos humanos Iran Human Rights Monitor, Irán llevó a cabo 656 ejecuciones en los primeros 3 meses de este año. Desde marzo, durante la guerra de Estados Unidos e Israel contra Irán, se han llevado a cabo 24 ejecuciones por motivos políticos. Mientras tanto, la ganadora del Premio Nobel de la Paz, Narges Mohammadi, ha sido hospitalizada en estado crítico tras sufrir un desmayo en la prisión de Sanjan. La activista sufrió un infarto en marzo y desde entonces ha padecido dolor en el pecho, fuertes dolores de cabeza y visión doble, pero las autoridades continúan negándole el traslado a un centro de atención especializada en Teherán. Mohammadi, quien fue arrestada 13 veces y condenada a un total de 31 años de prisión, recibió el Premio Nobel de la Paz en 2023 por su defensa contra la tortura y la pena de muerte en Irán. En Gaza, una serie de ataques israelíes separados se cobraron la vida el lunes de al menos 3 palestinos. Asimismo, en la madrugada de este martes, un ataque con drones israelíes mató a un palestino en la ciudad de Gaza y dejó a varias personas gravemente heridas. El domingo, un medio de comunicación militar israelí informó que sus fuerzas armadas habían ampliado el control de la franja de Gaza a casi el 60% del territorio y que estaban preparadas para reanudar un ataque a gran escala si se les ordenaba. En los territorios ocupados de Cisjordania, las fuerzas armadas israelíes dispararon y mataron el lunes a un hombre palestino de 26 años durante una operación militar en una concurrida zona comercial de la ciudad de Nablusa. Nayef Samaro murió tras recibir un disparo en la cabeza. Según se informa, el hombre acababa de dejar a su esposa en un hospital cercano para que diera a luz a su primer hijo. Al menos otras 4 personas, incluidos 2 menores, resultaron heridas por disparos con munición real. Las Fuerzas Armadas estadounidenses afirman que lanzaron otro ataque el lunes contra una embarcación en el Caribe en el que murieron 2 personas. El gobierno de Trump volvió a afirmar, sin aportar ninguna prueba, que la embarcación transportaba drogas. Desde septiembre, el Pentágono afirma haber matado a al menos 188 personas en ataques contra embarcaciones en el Caribe y el Pacífico. Los ataques han sido ampliamente condenados y calificados como ilegales. El ministro del Interior de Ucrania afirma que una serie de ataques rusos mataron el lunes a 14 personas e hirieron al menos a otras 60 en varias regiones de Ucrania donde se registraron intensos bombardeos y daños en zonas residenciales. El más reciente ataque de Rusia se produjo al tiempo que el presidente Vladimir Putin anunció que declarará un alto el fuego unilateral en Ucrania durante el viernes y el sábado, cuando Rusia celebra el Día de la Victoria, que conmemora el 81 aniversario de la derrota de la Alemania nazi en la Segunda Guerra Mundial. Mientras tanto, Rusia enfrenta un desastre ambiental cada vez mayor a lo largo de la costa del Mar Negro después de que Ucrania atacara la refinería de petróleo de Tuapse por 4ª vez en menos de 3 semanas. Los ataques provocaron grandes derrames de petróleo, enormes nubes de humo de olor acre y lluvia negra tóxica que cayó sobre los residentes y contaminó más de 48 kilómetros de costa. En la ciudad de Nueva Orleans, un tribunal federal de apelaciones impidió que el secretario del Tribunal Penal, Calvin Duncan, asumiera el cargo el lunes y cumpliera con su primer día de trabajo. Duncan ganó las elecciones para el puesto en noviembre de 2025, solo 5 años después de haber sido liberado de prisión tras cumplir una condena de 28 años por un asesinato que no cometió. El exprisionero fue exonerado en 2021 y obtuvo su título en derecho 1 año después a los 60 años. Su puesto fue eliminado el viernes pasado cuando el gobernador de Luisiana, el republicano Jeff Landry, firmó una legislación que lo suprimía. El gobernador Landry también canceló las próximas elecciones primarias tras el fallo de la Corte Suprema de Estados Unidos del jueves que anuló la última disposición importante que quedaba de la ley de derecho al voto. El lunes, manifestantes marcharon por las calles de Nueva Orleans para exigir el fin de la manipulación con sesgo racial de los mapas congresuales del estado de Luisiana y la reincorporación de Calvin Duncan a su cargo de electo.
1: You know, Calvin Duncan won a race with 68% of the vote.
2: Calvin Duncan ganó una contienda con el 68% de los votos, así que ese es el deseo de los ciudadanos de Nueva Orleans. Creo que eso debería ser honrado y respetado. Y el hecho de que no sea así, creo que cualquiera que tenga sentido de lo que es correcto y lo que no es, debería oponerse a eso, porque es un ataque directo contra la democracia. Y si no nos oponemos a esto,

0: Entonces, Estados Unidos simplemente se estará desintegrando, en mi opinión.
1: And if we don't stand against Instin, you know, America is just dissolving, as far as I'm concerned.
2: La legislatura estatal de Alabama suspendió el lunes una sesión extraordinaria después de que grupos de manifestantes ingresaran al Capitolio estatal en la ciudad de Montgomery para protestar contra los planes del Partido Republicano para aprobar un mapa congresual manipulado que diluye el poder de los votantes negros. Actualmente, una orden judicial prohíbe que el Estado rediseñe sus mapas congresuales antes de 2030, pero luego de que la Corte Suprema de Estados Unidos emitiera la semana pasada un fallo que anuló la ley de derecho al voto, el fiscal general de Alabama, el republicano Steve Marshall, presentó una petición de emergencia que solicita a un tribunal anular dicha prohibición. Estas fueron las palabras expresadas por Dee Reed, una activista de Black Lives Matter.
3: Este es un intento estratégico de borrar la ley de derecho al voto, que sabemos que es nuestra protección más fuerte contra la privación del derecho al voto, una protección que no fue otorgada, una protección por la que lucharon aquí, en Alabama, las personas de Selma, las personas de Greenville, las personas de Birmingham y las personas de Montgomery.
2: Una nueva investigación del periódico The Washington Post ha revelado el incremento en el uso de la fuerza por parte de guardias penitenciarios contra inmigrantes detenidos en las cárceles del Servicio de Inmigración y Control de Aduanas, ICE por sus siglas en inglés, de diferentes partes de Estados Unidos. El periódico halló casi 800 casos en los que los guardias de los centros de detención del ICE usaron violencia física o sustancias químicas contra inmigrantes encarcelados durante el primer año del segundo mandato de Trump, lo que representa un aumento del 37% en comparación con 2024. Este aumento vertiginoso del uso de la fuerza se produce al tiempo que el gobierno de Trump está llenando las cárceles del Servicio de Inmigración por encima de su capacidad como parte de su campaña de deportaciones en masa. Mientras tanto, el Departamento de Seguridad Nacional ha cerrado sus oficinas de supervisión interna que investigaban los abusos en el sistema de detención de inmigrantes. La Corte Suprema de Estados Unidos intervino el lunes para bloquear un fallo de un tribunal inferior que habría restringido el acceso a la píldora abortiva mifepristona para millones de personas a nivel nacional. La orden fue firmada por el juez Samuel Alito, quien suspendió durante una semana los importantes cambios implementados a la forma en que se puede recetar la mifepristona y restableció temporalmente el acceso a esta píldora abortiva mediante telemedicina y correo postal hasta el 11 de mayo en todo el país. El bloqueo temporal del fallo le da tiempo a la Corte Suprema para considerar los pasos a seguir con respecto al caso mientras evalúa las solicitudes de emergencia presentadas por los fabricantes de la mifepristona. En la India, el Partido Nacionalista Hindú del primer ministro Narendra Modi, el Partido Popular Indio, está asegurando su control político tras unas elecciones legislativas clave en Bengala Occidental, uno de los estados más poblados del país. La victoria del partido de Modi puso fin a 15 años de gobierno de Mamata Banerjee, una de las principales opositoras del primer ministro. Se estima que 9 millones de personas fueron despojadas de su derecho al voto y eliminadas del padrón electoral en el periodo previo a las elecciones, una medida que afectó de manera desproporcionada a los musulmanes que residen en Bengala Occidental. Los ganadores de los premios Pulitzer 2026 fueron anunciados el lunes. El fotógrafo palestino Ser Algora, quien es colaborador del periódico The New York Times, ganó la categoría Fotografía de Noticias de Última Hora por su trabajo, que documenta la guerra genocida y el asedio de Israel en Gaza. M. Gessen, columnista del periódico The New York Times, ganó el premio Pulitzer de Escritura de Opinión. Mientras tanto, la periodista de investigación del periódico Miami Herald, Julie K. Brown, recibió una mención especial por sus reportajes pioneros en 2017 y 2018 que expusieron la red de trata de personas con fines de explotación sexual de Jeffrey Epstein. En el estado de Wisconsin, activistas en defensa de los derechos de los animales llegaron a un acuerdo con el Centro de Experimentación Animal Ridgeland Farms para asegurar la liberación de 1.500 perros Beagle que estaban siendo criados para experimentos médicos. Esto se produjo después de que cientos de activistas intentaran ingresar en abril a un establecimiento de Ridgeland Farms, donde los Beagle son retenidos en condiciones brutales, así como sometidos a cirugías sin anestesia y otros abusos. Dicha protesta condujo al arresto de al menos 25 personas al tiempo que la policía dejó decenas de activistas heridos. En Nueva York, la edición 2026 de la Gala del Met, el evento de moda del Museo Metropolitano Metropolitano de Arte enfrentó el lunes varias protestas. El evento fue patrocinado por el fundador de Amazon, el multimillonario Jeff Bezos, y su esposa Lorin Sánchez. Antes de la gala, la organización activista Everyone Hates Elon proyectó videos de entrevistas con trabajadores de Amazon sobre la fachada de un edificio del distrito de Manhattan en el que Bezos y su esposa tienen un lujoso apartamento junto con lemas que incluían: si pueden comprar la gala del Met, pueden pagar más impuestos y no a la alfombra roja para los multimillonarios de Trump. El viernes, la organización colocó cientos de botellas de orina falsa dentro del Museo Metropolitano de Arte en referencia a las denuncias de los trabajadores de Amazon, quienes han dicho tener que orinar en botellas debido a que no pueden detener sus tareas para ir al baño. La organización también colocó anuncios en diferentes partes de la ciudad que decían: la gala del Met de los Besos, patrocinada por la empresa que respalda a LICE, en referencia al contrato de computación en la nube entre Amazon y el Servicio de Inmigración y Control de Aduanas. El fundador del primer sindicato estadounidense de Amazon, Chris Smalls, fue arrestado frente al Museo Metropolitano de Arte, donde se llevó a cabo la gala del Met, tras presuntamente saltar una barricada. Mientras tanto, varios sindicatos organizaron un baile sin multimillonarios en el barrio Meatpacking District de Manhattan, con un desfile de moda paralelo a la gala del Met. Trabajadores de la compañía Amazon, de la cadena de supermercados Whole Foods, del periódico Washington Post, de la cadena de cafeterías Starbucks y de Uber, desfilaron con prendas elaboradas por diseñadores inmigrantes. Estas fueron las palabras expresadas por la presidenta del Sindicato Internacional de Empleados de Servicios, April Barrett.
4: They can try to take our rights. They can try to redraw the lines.
3: Pueden intentar quitarnos nuestros derechos, pueden intentar cambiar las reglas, pueden intentar controlar los sistemas, pero nunca, nunca podrán reproducir el brillo, la creatividad y la resistencia de las personas a las que intentan reprimir. Así que este baile sin multimillonarios no se trata solo de moda, se trata de poder. Se trata de decir la verdad, que las personas que cosen, que imparten cuidado, que conducen, que cocinan, que limpian y que protegen, así como las que crean, son las que hacen que todo sea posible. El trabajo es arte.
4: Are the ones who make everything possible. Labor is art.
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otras cosas semejantes a él, como lo dice la Escritura, como lo dice la palabra de Dios.

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0: ¿Cómo están? ¿Están bien? Nosotros también. Muy contentos. Felices. Demasiado contentos. Gracias por todo. ¡Feliz cumpleaños, Huaca! ¡Feliz, felices! Un gran abrazo. Gracias por la amistad. Muy importante. La amistad y la unión.
1: Oye, son unos, pero los queremos mucho.
2: ¡Miau! ¡Sus conchas, su madre!

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En la edición de hoy, miércoles 6 de mayo de 2026, hablaremos con Raúl Portillo, responsable de LAV en Volkswagen Navarra, sobre la situación creada en la fábrica tras el anuncio del aumento de producción para 2027. Iñaki Iriondo, periodista de Gara, hablaremos con él sobre la figura de Carlos Garaikoetxea. Y completaremos la edición de hoy con dos secciones, en la que nos trae nuestro compañero Iñaki, sección de ciencias. Y hablaremos de China con Andrés Herrera.

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Continuamos con los titulares de Nice. Estados Unidos da por concluida la etapa de furia épica y hace la vista gorda ante ataques iraníes. Donald Trump parece querer ahora apagar la guerra que él mismo empezó, pero no sabe cómo. El secretario de Estado, Marco Rubio, ha dado por finalizada su fase de ataques, mientras que el presidente quita importancia a los misiles de Irán contra sus buques. El presidente de OpenAI contra Elon Musk. Algo se transformó en él, estaba alterado. El presidente de OpenAI, Greg Brockman, ha asegurado ante un tribunal que temió ser agredido por Elon Musk en el reparto de la participación accionaria de una filial con fines de lucro de la empresa matriz ChatGPT. Algo se transformó en él, se podía percibir. Estaba enfadado, estaba alterado. Estados Unidos mata a tres hombres en un nuevo ataque contra una supuesta narcolancha en el Pacífico. Estados Unidos ha matado a tres hombres que viajaban a bordo de una lancha en aguas internacionales del Pacífico. Según Washington, formaban parte de supuestas estructuras de narcotráfico. El martes, el Comando Sur acabó con la vida de dos personas en el Mar Caribe. Guatemala cierra

un capítulo negro de su historia con la salida de la fiscal general. El presidente de Guatemala, Bernardo Arévalo de León, eligió este martes al abogado Gabriel Estuardo García Luna como nuevo fiscal general en reemplazo de Consuelo Porras Argueta, sancionada por corrupción por Estados Unidos y la Unión Europea.

Continuamos la lectura de la prensa con los titulares de Noticias de Navarra. Las marcas de coches chinas siguen pulverizando registros en Navarra, con ya el 18% del mercado. En los últimos años han duplicado su cuota con productos cada vez más completos y atractivos. Algunos fabricantes estudian seriamente unirse a Ebro e implantarse en España. Las obras de Sarasate desvelan los restos históricos del paseo. Un nivel de vertedero de alfar medieval, un tramo de cimentación y un tramo de calle empedrada, principales hallazgos. Casi 700 personas en Navarra a la espera de valoración de su dependencia, un 61% más que hace un año. El tiempo medio para la valoración ronda actualmente los 4,5 meses y el plazo para la concesión de las posibles ayudas es de 202 días. En 2025 se alcanzó el récord de valoraciones con 8.019 expedientes. Del 7 al 17 de mayo, el Euskera conquista espacios en Navarra. La iniciativa Eusfera de Taupa despliega 10 días de actividades de la mano de Irauli para acercar el idioma a las familias.

Con los titulares del Diario de Navarra cerramos la lectura de la prensa local. Un sobrecoste de dudosa legalidad iba a beneficiar a la UTE de Belata en 8 millones. El ahorro de 7 millones que suponía el cambio en la excavación se convirtió en un sobrecoste de 1 millón al incluirse un suplemento por pérdida de rendimiento. Retirados los primeros patinetes eléctricos de la comarca de Pamplona. Cizur Mayor o Ansoain incautan los primeros vehículos de movilidad personal en una campaña lanzada a la limón por una decena de municipios de la comarca, mientras Burlada, Villava o Berriozar refuerzan el cariz informativo. Plantean entre 180 y 265 viviendas en 5 bloques junto a la PA30 en Guarte. De promoción privada incluirían de 90 a 165 viviendas protegidas según la alternativa elegida. Y este miércoles se hará una presentación pública. Reconocimiento institucional en el adiós a Garai Koetxea en el tanatorio San Alberto de Pamplona. Desde primera hora el ambiente a las puertas del tanatorio ha estado marcado por la sobriedad y el respeto.

Iniciamos la lectura de la prensa estatal con los titulares de El País. Clavijo rechaza que el crucero del Antivirus haga escala en Tenerife y pide una reunión urgente con Sánchez. Sudáfrica ha identificado que la cepa del crucero es la más virulenta. De Ushuaia, Canarias, diario de a bordo de un brote de Antivirus. España acepta recibir en Canarias el barco con el brote y el médico en estado muy grave. Gobierno y PP usan a Aldama como arma política ante el final del primer juicio de Ábalos. Ayuso pone en México y a España como ejemplo de cómo mueren las democracias.

continuación, los titulares de La Vanguardia. España acogerá el crucero del antivirus y atenderá al médico el caso más grave. Medios aéreos evacuarán a 3 pasajeros contagiados y el barco se dirigirá a Canarias. Donald Trump suspende la operación de escolta en Hormuz para buscar un acuerdo de paz con Irán. El Papa a Trump: si alguien quiere criticarme, que lo haga con la verdad. Sánchez pide a Bruselas proteger a miembros de la Corte Penal Internacional sancionados por Trump. Margarita Robles, ministra de Defensa: invertir en defensa es invertir en paz, seguridad y puestos de trabajo.

Iniciamos con público la lectura de la prensa digital. La prioridad nacional pactada por PP y Vox choca con la normativa europea contra la discriminación. PSOE y Compromís reclaman a la Comisión Europea que se pronuncie sobre la legalidad de la medida impulsada por ambos partidos en torno a los recortes de derechos a personas migrantes. Mar declara como imputado por revelación de secretos mientras Ayuso sigue con su polémico viaje por México. El jefe de gabinete de Ayuso comparece este miércoles para ser interrogado por la filtración de los datos personales de dos informadores que investigaban el piso del novio de la presidenta. Eurovisión ya no puede fingir neutralidad. Israel marca la cuenta atrás de la edición más polémica. España se baja del festival y Radio Televisión Española lo sustituye por un especial propio, mientras la Unión Europea de Radiodifusión admite fallos, pérdidas económicas y una crisis que va mucho más allá de lo musical. Peor que una bomba atómica, Anthropic se alía con los gigantes Blackstone y Goldman Sachs para hacer negocio con sus algoritmos. En pleno debate sobre los riesgos que implica Mythos, su nueva herramienta de inteligencia artificial, la empresa de Darío Amodei cierra un acuerdo con grandes fondos de inversión para crear una consultora y expandir su modelo.

Continuamos con los titulares de InfoLibre. La suspensión de las primeras declaraciones amenaza con dejar en stand-by otra vez el caso Montoro. 5 de las 8 comparecencias de investigados fijadas por el magistrado ya han sido suspendidas y las 3 restantes van por el mismo camino. Vitoquiles suma ya 8 expedientes de queja en el Congreso a la espera de que se resuelva su expulsión. La decisión sobre su acreditación queda pendiente del informe jurídico que debe elevar el instructor antes del próximo 16 de junio, la fecha límite. La fórmula García, ¿por qué el candidato de Adelante Andalucía se ha convertido en el político mejor valorado? José Ignacio García ha sido la gran revelación desde el primer debate electoral con sus propuestas y su perfil. La patronal de la prensa de papel quiere congelar salarios mientras reciben millones del gobierno. Los sindicatos amagan con la convocatoria de movilizaciones contra la precariedad de los periodistas españoles que están entre los peor pagados de Europa.

Continuamos la lectura de la prensa con los titulares de eldiario.es. Anticorrupción defenderá en su informe una rebaja de la pena al dama mayor que la que pide en su escrito. Confía en una sentencia del Tribunal Supremo que sea sensible con la relevante aportación de pruebas del comisionista. Miguel Ángel Rodríguez declara como imputado por señalar a dos periodistas que informaban sobre Ayuso. El jefe de gabinete de la Comunidad de Madrid difundió en un chat la fotografía y las identidades de dos profesionales de El País que habían sido identificados por la escolta de la presidenta. Unos datos que luego fueron difundidos por varios medios y agitadores ultras. Del albero a la urna, PP y Vox azuzan la guerra cultural sobre los toros para captar el voto de los jóvenes en Andalucía. Derecha y extrema derecha se disputan la defensa del toreo. El PP la relaciona con la identidad y anuncia un programa en formación taurina, mientras que Vox recoge en su programa que se pretende criminalizar esta tradición. Donald Trump da un nuevo bandazo y suspende la operación para desbloquear Hormuz ante los avances con Irán para un acuerdo completo. La administración Trump sigue cantando victoria al tiempo que pide la rendición a Irán y clama que controla el estrecho de Hormuz, aunque apenas ha conseguido escoltar a dos embarcaciones de las 1.550 atrapadas. Y todo mientras se dedica a renombrar las operaciones militares para afirmar que sigue vigente el alto el fuego y así seguir evitando la autorización del Congreso.

como suele ser habitual, con los titulares del diario El Salto, hagamos la lectura de la prensa diaria. La primera huelga general de educación infantil de la historia. Las educadoras se levantan por primera vez en defensa de un ciclo desligado del resto de etapas educativas en el que conviven una decena de modelos de gestión y se atiende hasta a 8 bebés por persona con salarios mínimos. Sidarrego reconoce la lucha de las madres protectoras y pide perdón a las infancias que no han sido escuchadas. El Consejo de Ministros da luz verde a la reforma de la LOPIBI, que pretende acabar con el límite del derecho a la escucha de los niños, niñas y adolescentes y prohibir el síndrome de alienación parental. Ada Colau denuncia en la Audiencia Nacional las torturas cometidas por Israel durante su secuestro. La exalcaldesa de Barcelona presenta una denuncia contra el Estado de Israel por delitos contra la comunidad internacional, crímenes de lesa humanidad, torturas y detención ilegal. La nueva ley de suelo de Madrid es la versión autonómica de la de Aznar que llevó a la burbuja y la crisis. Asociaciones vecinales y ecologistas alegan contra una futura norma que se vende para facilitar el acceso a la vivienda, evitar burocracia, pero que vuelve al todo urbanizable e invade competencias municipales y del Estado.

Escuchamos a Neuma, Ken Pasealeku. La fusión entre música tradicional y música actual se da con toda la naturalidad del mundo en este grupo del que escuchamos la canción Inork ez du berdin egiten negar, Neuma.

0: Pienso que la libertad de prensa es un viejo valor de las sociedades modernas. Están sometidas también a las pasiones y a los intereses que se mueven atrás de bambalinas en la economía. Tenemos que empezar por entender que la verdadera independencia está siempre peligrosamente condicionada, peligrosamente amenazada.
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0: 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Comenzamos las entrevistas de actualidad del día. Nos atiende al otro lado del teléfono Raúl Portillo, responsable de LAF en Volkswagen Navarra, para bueno, hablar de esa fuerte subida de producción que se anunciaba desde Volkswagen y cómo se está afrontando el tema. Egunon, Raúl.
1: Egunon.
0: Bueno, se anunciaba esa fuerte subida de producción. ¿Qué es lo que está anunciando Volkswagen Navarra para este 2027, Raúl?
1: Bueno, certezas no tenemos ninguna. Son todo especulaciones. Está hablando entre 340.000 y 380.000 vehículos. Pero nos dice que las producciones definitivas, entre comillas definitivas, nos lo podría decir en octubre. Pero en previsión de hacer unos volúmenes tan elevados, se ve que a los que le firman todo, los sindicatos pesebreros, UGT y Comisiones Obreras, no le valen las medidas de flexibilidad que tienen en convenio o le parecen insuficientes y pretenden acordar otras medidas de flexibilidad al alza, metiéndonos un turno de fin de semana.
0: Eso te iba a comentar, denunciabais, ¿no?, esa negociación solo con UGT y Comisiones de espaldas al resto.
1: Sí, tienen muy cara dura los representantes de estos sindicatos en Volkswagen Navarra, porque ellos se reúnen a diario con la dirección, despreciando al resto de las secciones sindicales que tenemos representación en Volkswagen. Hicieron un teatrillo de solicitar una reunión. Fíjate que necesidad tiene de solicitar una reunión cuando se reúnen todos los días. Solicitar una reunión para hablar de lo que habían oído de unas reuniones con el Comité Mundial y Europeo de Volkswagen. En ese Comité Mundial tiene representación por ser parte del secretariado del comité, no por ser los representantes de UGT y Comisiones, y tienen obligación de informarnos al resto de fuerzas sindicales, cosa que no hicieron, de lo que allí se habla. Solicitaron con esa información una reunión. Volkswagen les da la reunión como secretariado y tienen los santos cojones estas personas de decir, bueno, nos vamos a reunir como secretariado, pero le hemos dicho a la empresa que os informe al resto. O sea, es decir, no voy a hacer lo que tengo obligación de hacer por las normas de funcionamiento del Comité de Empresa de Volkswagen Navarra, me lo salto por las narices y venga, que os informe la empresa. Y la empresa, 4 días más tarde de haber salido en prensa, comunica al resto de fuerzas sindicales estas previsiones de aumento de producción y su pretensión de acordar un cuarto turno.
0: ¿Cuál es vuestra opinión desde ese cuarto turno, Raúl?
1: Desde el cuarto turno tenemos muchas incógnitas. Se va a quedar fijo, porque una vez que lo acordemos y se contrate a 1.000 personas, ¿qué va a ser? ¿Empleo precario? Ahora los contrato y luego los tiro, porque claro, esa gente que entra cobra un 23% menos de lo que debería cobrar, porque UGT y Comisiones Obreras así se lo dieron a la empresa, les bajaron el salario. Eso de igual trabajo, igual salario en Volkswagen Navarra no existe, gracias a UGT y Comisiones Obreras. Entonces, ¿vas a revertir esa decisión? ¿Les vas a hacer que la gente cobre lo que tiene que cobrar por hacer ese trabajo? No, les vas a traer con ese salario. ¿Les vas a mantener el puesto de salario, o sea, el puesto de trabajo durante toda la vida? Porque los vas a contratar por un cuarto turno, ¿pero para cuánto tiempo? ¿Para el año que viene que hay producciones y el año siguiente no hay producciones, los mandas a todos a la calle? Es una vergüenza. Creemos que lo que quiere hacer Volkswagen es producir más barato con gente precaria.
0: ¿Cómo es, no sé, esa forma de contratar de Volkswagen? Porque, por decirlo de alguna manera, la sombra del enchufismo siempre está ahí, ¿no, Raúl?
1: No hay sombra, es así. Aquí se entra con el carnet en la boca. No hay otra. No voy a decir públicamente todo lo que sé, pero es una puñetera vergüenza. Nosotros en su momento, cuando decían que estábamos aquí, que igual no veníamos a hacer más que segundo modelo y tal, fuimos audaces y presentamos una propuesta para trabajar también en fin de semana, pero exigíamos que se quitase la categoría de ingreso y exigíamos unos criterios transparentes, verificables y públicos para entrar a trabajar en Volkswagen Navarra. Toda empresa que recibe un puñetero céntimo de subvención tiene que tener criterios públicos y controlados por el Comité de Empresa de qué gente está entrando, dónde están en la lista, si ha pasado las pruebas, no ha pasado las pruebas, por qué está ahí o por qué no está ahí. El derecho al trabajo es universal, no para una casta.
0: Eso te iba a comentar también, aunque sea una empresa privada, claro, al final recibe fuertes ayudas públicas y es un trato discriminatorio, ¿no?
1: Sí, totalmente. Deberían haber una legislación que prohibiera que se discriminara por ideología, cosa que ocurre aquí.
0: Y bueno, hablando un poquito del futuro, hay negociación de un nuevo convenio. ¿Cómo se afronta esa negociación?
1: Están negociando ellos. El convenio está en vigor hasta el 31 de diciembre. Tocaría para denunciarlo este año en septiembre. Sabemos que están negociando el convenio colectivo, UGT y Comisiones, obviamente sin tener conocimiento oficial el resto de las fuerzas sindicales, pero ya lo estamos viendo. Creemos que esta medida de flexibilidad, como ese puede ser impopular, sobre todo con la gente que lleva años dejando la salud en los puestos de trabajo, querrán acordarlo ahora, porque claro, ellos también están jugando la baza que año que viene hay elecciones sindicales. Entonces, les interesa aumentar el número de la plantilla para asegurar, fíjate, los votos que tienen, y están pergeñando un poco ya el futuro de un acuerdo de convenio colectivo, o igual hacen un preacuerdo, como hicieron la otra vez. Pero ya están negociando ellos a espaldas de resto de fuerzas sindicales.
0: Pues, Millasker, por atender la llamada de Pase al Eco. Raúl, antes de terminar, si quieres añadir alguna cosa más.
1: No, creo que he sido bastante claro, creo. Muchas gracias a vosotros.
0: Nada, que todo vaya bien, Raúl.
1: Vale, es que...
0: Escuchamos a Gatillazo en Pase al Eco. Desde el cariño, toda esa crítica mordaz y directa de Evaristo hacia esas figuras públicas, bueno, que nos invaden.

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0: 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Seguimos hablando de la figura de Carlos Garaikoetxea. En el programa de ayer rescatábamos la entrevista que le hacía nuestro compañero Jorge. Y hoy queremos seguir indagando en la figura de un político que desde luego es más que representativo en todo lo que es la historia de Euskal Herria, de la política vasca. Y para ello tenemos al otro lado del teléfono de aquí Iriondo, periodista de Gara, a quien saludamos a continuación. Egunon.
1: Egunon.
0: Bueno, el fallecimiento de Carlos en Garaikoetxea. Intentando valorar un poco, ¿no? Su figura política, desde luego no se entiende sin él todo lo que ha sido esta trayectoria política aquí en el País Vasco. En Euskal Herria fue el primer lehendakari tras la dictadura. Y no sé si tras todo este tiempo, ¿cómo se puede valorar su figura? ¿Se ensalza en un momento dado? ¿Cuál es tu opinión, Iñaki?
1: Bueno, yo creo que es una figura que en buena medida viene a condensar, ¿no?, toda la traslación política que ha habido en el país en estos últimos 50 años, por ejemplo, ¿no? Es la persona designada por el PNV para ser el primer lehendakari después de la muerte de Franco y de la dictadura. Un hombre que es evidente que pues tiene un gran magnetismo, tiene carácter y tiene pues eso, esa don de atraer a las gentes, ¿no? Y él se le ha definido como un duro negociador durante el periodo de negociación del Estatuto de Autonomía. Y pues ese lehendakari que se rodea de un grupo de hombres jóvenes, y digo hombres porque en su primer gobierno no hay ninguna mujer, es algo acorde a los tiempos también en aquel momento, y bueno, consigue que gente que válida en sus puestos de trabajo lo deje para acompañarla a él en la puesta en marcha de toda la administración autonómica de estos tres territorios, ¿no? Se está incidiendo mucho en que, bueno, tuvo que construir una autonomía de la nada, que no tenían ni siquiera un edificio, un despacho, una secretaria, pero yo supongo que fueron las mismas condiciones en las que se pusieron en marcha las autonomías de Cataluña, de Galicia o de cualquier otra comunidad autónoma posterior, ¿no? Es decir, había que partir de nada. Es cierto que eran los tiempos económicamente duros, políticamente duros también, y que bueno, pues todo el mundo hoy en día, incluso quienes en su momento pues estaban en contra de esas instituciones autonómicas por lo que suponían de partición, porque no olvidemos que para muchos fue también el lehendakari de la partición de Euskal Herria, pero hoy con el paso del tiempo, con la evolución política de la que estamos hablando, pues bueno, sobre todo el mundo coincide en lo bien que se hizo aquello al principio, digamos, dentro de los parámetros en los que se hizo.
0: El origen navarro de Carlos Garaikoetxea también está saliendo un poco a la luz a la hora de influenciar, ¿no?, esa política, esos primeros años como lehendakari. ¿Crees que tiene peso ese origen navarro de Carlos?
1: Bueno, yo creo que lo que tiene peso es evidentemente en aquel momento era el presidente del EBB. Y no, pues no sé si hubiera sido a la vez, si hubiera sido presidente del EBB, pero sí, supongo que el ser navarro tendría también su importancia. Y lo que ese simbolismo de que el primer lehendakari de la comunidad autónoma vasca sea en navarro, yo creo que es una mera casualidad. Es decir, él era la persona que por carisma, por poder, era el elegido para tener que ser lehendakari. Después, además, se dio la circunstancia de que era navarro y eso daba, pues no sé, cierta imagen, pero tampoco podemos olvidar que fueron quienes en aquel momento negociaron un estatuto de autonomía solo para la comunidad autónoma vasca y luego el mejoramiento del fuero para Nafarroa. pues fueron quienes hicieron, digamos, esa partición. Igual no se podía hacer otra cosa en aquellos momentos, pero bueno, ese carácter navarro viene bien para decir ahora que se puso el primer lendakari navarro, pero yo intuyo que fue más, digamos, por casualidad, la persona elegida, y la persona a elegir era Carlos Garaikoetxea. Y probablemente, pues si hubiera nacido en Elgoibar, donde por ejemplo estuvo trabajando durante mucho tiempo, pues hubiera sido igual.
0: Pasan los años y bueno, llegan los años 80 y ese cisma, esa personalidad de Carlos Garaikoetxea igual también provoca, ¿no? Le llamo cisma más que ruptura, porque fue realmente todo una convulsión, ¿no? En lo que fue la política vasca, esa ruptura con el PNV.
1: Sí, evidentemente. Ahí, por ejemplo, se ve un carácter de una persona que es capaz de dejar de ser lendakari por mantener, digamos, su posición política. También es cierto en todo ello que estaba en aquel momento ya viviendo, digamos, rodeado de minas, ¿no? Es decir, de gente que le iba a hacer la vida imposible. Y es entonces cuando se produce la escisión, ¿no? Y la creación de Eusko Alkartasuna, que este año va a cumplir 40 años, ¿no? Y aquello divide al Partido Nacionalista de una forma que todavía siguen sin olvidar. Cuando se produjo el problema entre Yosuyo Nimaz y el lendakari Ibarretxe, y Nimaz deja la presidencia del EBB, o cuando Andoni Ortúzar da un paso atrás para que sea Aitor Esteban quien sea el nuevo presidente del EBB, probablemente porque le iba a ganar en las elecciones, pero en los dos casos hay constantes menciones al recuerdo de la escisión y al trauma que supuso dentro del PNV aquella escisión, porque además, claro, se les fue un líder, pero con él se fueron muchos altos cargos del partido. Algunos después volvieron al PNV, otros ya no. Pero aquello fue muy doloroso porque fue una ruptura dentro de las propias familias geltzales. Y ese recuerdo lo mantienen, ¿no? Lo que quizás se olvida más es que aquella escisión se acabó, digamos, de alguna manera en 1999, ya en el tiempos de Lizarra Garasi, cuando a las puertas de unas elecciones municipales y forales, PNV y Eusko Alkartasuna deciden ir en coalición. Hay una foto en la que se ve, y quién iba a pensar, a Carlos Garaikoetxea y a Xabier Arzayus, y a Ricardo Ansotegi del PNV, a Iñaki Oliveri de Eusko Alkartasuna, brindando con cava por esa coalición. Y esa coalición solo tenía un objetivo en aquel momento, que era, por ejemplo, impedir que Euskal Herritarrok ganara las elecciones en Gipuzkoa. Y se quedó a muy poquitos votos de poder hacerlo, creo que eran 20.000 o algo así. Entonces, son todas estas contradicciones, ¿no? Una trayectoria que te lleva a firmar el acuerdo de Lizarra Garasi, tanto PNV como EA lo hacen, comparten pancartas y reivindicaciones con Euskal Herritarrok, pero después son capaces de aunarse los que en su día fueron una escisión para evitar esa victoria de Euskal Herritarrok, ¿no? Y esa coalición PNV Eusko Alkartasuna se mantiene durante mucho tiempo. Yo creo que hay momentos en los que Eusko Alkartasuna apoya más al lendakari Ibarretxe que el propio PNV, pero ya cuando Eusko Alkartasuna ve que digamos el impulso ese que ha llevado a Ibarretxe al poder se está acabando, es cuando decide dejar esa coalición. Y es cuando, después de aquellas elecciones, empieza a explorar las vías de acercarse a la izquierda abertzale, que en esos momentos estaba ilegalizada.
0: Has nombrado a Xabier Arzayus, desde luego, son las dos grandes figuras, ¿no? Las que pivota desde el principio, bueno, hasta lo que has comentado, lo que es la política vasca.
1: Sí, sí, porque son las grandes figuras del nacionalismo institucional vasco, ¿no? Entonces, sobre todo en aquellos momentos, y además los dos con un carácter bastante fuerte y que bueno, que se dio lugar a lo que dio lugar, ¿no? una personalidad que, por ejemplo, pues, no se puede reconocer, José Antonio Ardanza, que fue quien sustituyó a Garaikoetxea, al que extraen de la Diputación de Guipúzcoa para ponerle de lehendakari, ¿no? Yo creo que son dos pilares fundamentales de lo que es la construcción del nacionalismo institucional vasco después del franquismo, tanto Xabier Arzalluz y como Carlos Garaikoetxea. Y hay que reconocer que a la muerte de Xabier Arzalluz, pues también muchos de quienes se oponían a sus políticas, pues acabaron reconociendo su valor, ¿no? Su valor político. Son sí esos pilares y fundamentales, desde luego.
0: Y bueno, por resumir esa última etapa de Carlos en Garaikoetxea, ¿no? El acercamiento con EH Bildu, pero sigue su posición crítica, ¿no? Con lo que es la política.
1: Pero la cuestión está en que a veces nos olvidamos de cómo se constituye todo esto. Euskal Cartasuna da un paso valentísimo, muy importante, que es hacer firmar un acuerdo con la izquierda abertzale y legalizada, el acuerdo de Lortuarte, en el que arriesga incluso la posibilidad de ser ilegalizados. Ese acuerdo después se suma Alternativa y después se suma Aralar. Y no podemos olvidar que en las primeras elecciones a las que se presenta Bildu, hasta el último momento, no se sabía si iba a ser legalizada la coalición o no. De hecho, la coalición se legaliza, digamos, y se sabe que puede presentarse a las elecciones cuando ya habían pasado las 12 de la noche del inicio de la campaña electoral. Entonces, ese paso es fundamental para entender el cambio político que ha habido en Euskal Herria en los últimos años, ¿no? El lehendakari del primer gobierno vasco se esfuerza y toma partido por una unión con la izquierda abertzale que en ese momento todavía está ilegalizada. Es decir, eso yo creo que es un paso de gigante en este país, ¿no? Y después ya se produce la confluencia de Bildu, de EH Bildu más adelante, y ahí se constituye una unidad política de aquellos que anteriormente habían estado enfrentados, y sin embargo dan el paso de mirar adelante en vez de mirar atrás y hacer un camino común. Se remarca desde algunos puntos de vista ese carácter crítico que al final tuvo Carlos Garaikoetxea, o el sector crítico de Euskal Cartasuna con EH Bildu. Pero no se cuestiona la política que hace EH Bildu, porque en muchos aspectos la política que ha hecho EH Bildu en su trayectoria es muy parecida a la que hacía Euskal Cartasuna, por ejemplo, con Juanjo Arrizabala en el Parlamento de Gasteiz, ¿no? Cuando Unai Zigarreta era secretario general o posteriormente. Es decir, lo que había es una visión distinta de cómo tenía que ser esa formación, de qué fuerzas y de qué, digamos, organización tenía que tener Euskal Herria Bildu. Probablemente, en buena medida, pues porque había personas dentro de Euskal Cartasuna que creían que su identidad se estaba diluyendo o que veían que iban a poder, perder peso político. Pero esa crítica, digamos, en mi opinión, a la organización estructural de EH Bildu no invalida para nada la apuesta política que se hace por, digamos, esa unidad de la, digamos, progresista e independentista, a la que yo no veo que Carlos Garaikoetxea haya presentado, digamos, una enmienda a la totalidad con posibilidad, ¿no? Se sitúa, digamos, entre quienes creen que EH Bildu se tiene que organizar de otra forma, pero eso no invalida ni los principios ni los pasos dados anteriormente.
0: Quizás también porque, bueno, lo que ha movido siempre a Carlos Garaikoetxea ha sido esa posibilidad de autogobierno, Iñaki.
1: Sí, bueno, pues sí, fue una apuesta y después pues ha estado, digamos, en la trayectoria esa, ¿no? Y digamos, y de tener una visión un poco socialdemócrata de lo que tenía que ser la política. Pero claro, a mí la imagen de ver a quien ha sido el lehendakari, y para uno es el primer lehendakari de esto, para otros es el lehendakari de la partición, verle a una dando mítines de Bildu me parece una imagen de una potencia histórica enorme, y que precisamente yo creo que en estos momentos por parte de, digamos, más de los sectores del PNV sobre todo, pues está intentando borrar ese último periodo de Carlos Garaikoetxea, pero bueno, ahí está.
0: Cuando fallece, bueno, una persona de esta relevancia, siempre es tiempo de obituarios y demás. No sé si quieres cerrar la entrevista añadiendo alguna cosa más.
1: No, yo escribí un artículo que decía que me parecía el Carlos Garaikoetxea era el ejemplo de la traslación que ha dado el eje político del país, y yo creo que esa es una buena muestra de los cambios que se han dado en 50 años. Y hacia dónde puede apuntar el futuro.
0: Pues mi Esker, por participar en Pasaleco una vez más, Iñaki.
1: Bueno, pues agradecido de que me hayáis llamado.
0: Agur, que vaya bien.

Un guiño a la queridísima Cuba. Estos momentos están pasando, bueno, están en el eje, bueno, en el ojo del huracán Trump. Esperemos que la cosa no vaya a mayores y que les dejen a Cuba vivir en paz. Cuba está llena de personajes, en este caso es Elías Ochoa, el maestro de las cuerdas de oro, el que nos retrata a un personaje de esos que andan por Cuba, nada más y nada menos que Rita la Caimana.

0: 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Edición de miércoles 6 de mayo de 2026. Vamos completando la edición de hoy y damos paso a las secciones. En este caso, nuestro compañero Iñaki nos trae una de las clásicas de los miércoles, la sección de ciencias, esta que intenta desentrañar, iba a decir los misterios, más bien las realidades del mundo científico. Egunon, Iñaki.
1: Egunon, Pablo. Pues como bien decías a nuestras y nuestros oyentes, vamos con ese espacio que dedicamos a la divulgación científica.

0: una sección de ciencia y si te parece bien, pues aprovechamos la oportunidad.
1: Hombre, pues qué menos que darte la oportunidad de protestar aquí en los micrófonos, ¿no? ¿Qué nos vas a contar, pues?
0: Mira, pues lo que ha ocurrido es que Donald Trump, que será muy amigo de este programa, amigo del show,
1: sí,
0: que se suele decir.
1: Mío, sí.
0: Sí. Ha despedido a toda la junta de la Fundación Nacional de la Ciencia, la NSF, en sus siglas en inglés, de los Estados Unidos. ¿Vale?
1: Toda la junta.
0: Y entonces, toda la junta, los 22 miembros, a la calle, hace un par de días. Y entonces, por dar contexto, que nuestros oyentes no tienen por qué saber, esta es una agencia con 76 años de historia, ¿vale? Y es la principal agencia de investigación básica, que no sea militar ni de salud, de los Estados Unidos, y que tiene un presupuesto de 9.000 millones de dólares. O sea, básicamente, toda la gente que hace investigación básica, que no es militar y que no es de salud, astrofísica, astronomía, física de partículas, química, materiales, todos los campos, esta es la principal agencia financiadora de los Estados Unidos.
1: Claro, es la que da becas a proyectos, ¿no? Cuando tú presentas una vía de investigación, pues es la que te financia y así.
0: Todos los proyectos grandes que no sean ni militares ni de salud están ahí. Y entonces se los ha fundido con un email de tres líneas que me voy a permitir leer, traducido por mí, porque es súper corto. Básicamente les ha llegado un email donde pone: en nombre del presidente Donald J. Trump, le escribo para informarle de que su cargo como miembro de la NSB queda terminado, con efecto inmediato. Muy buenas tardes, el presidente de los Estados Unidos.
1: Joder, se ha estirado, ¿eh? Mira, no les he insultado ni nada en el mail.
0: No, ha dicho hasta luego, gente. Todos a la calle. Así estamos. Entonces, pues bueno, aprovechar un poco esta sección, ¿no? Ya sé que cuando hablamos de geopolítica y de Estados Unidos y tal, hay noticias más importantes, ¿no? Como desafortunadamente todas las guerras que hay y tal, pero también un poco, estas guerras también sirven distracciones, ¿no? Para muchos cambios de política importantes al mismo tiempo que no llegan a la prensa en general. Entonces, como esta es la sección de ciencias, yo creo que sí que puede ser un sitio para resaltar esta noticia. Y cómo, pues al mismo tiempo que está ocurriendo la guerra, pues está aprovechando para someter a la ciencia básica a sus propios intereses.
1: Sí, no, bueno, ya lo he visto más de una vez, ¿no? Cómo se aprovecha que el fuego está puesto en otro sitio y se mete mano por detrás a lo que no se tiene que meter, ¿no? Y con este de Trump, a mí me pasa un poco con esto cuando estaba el COVID ahí en su máximo apogeo, de todas las noticias, da igual que hablaras de tenis o de medicina o de lo que sea, al final está impregnada por el COVID. Trump no se está al final comiendo todo tipo de, ¿no?, de conversación, está metido en todo.
0: Sí, es cierto, y lo siento por llevar al mismo tema esta sección también, pero bueno, yo creo que era importante, ¿no? Uh-huh. Si puedo también brevemente, por dar un poco de contexto de dónde viene esto, ¿no?, y por qué ha ocurrido. Esta junta no estaba de acuerdo con un recorte del 55% de investigación básica, ¿vale? Investigación básica no militar, y no se ponían de acuerdo sobre los presupuestos de 2026. Y en particular, a Trump se le había ocurrido que de lo que sería esta investigación básica para todos esos temas, también había que dedicar 900 millones a desarrollar un buque rompehielos militar. Vale, entonces quería que un décimo del presupuesto, una décima parte del presupuesto, no fuera adjudicado por los medios habituales, sino fuera a ese capricho del presidente. Entonces estos dos han sido los grandes factores que han hecho que rompan, y como en última instancia la Junta son puestos periódicos de 6 años que dependen de la presidencia, pues ha podido cargárselos a todos, y ahora pues pondrá a su gente, ¿no?, como suelen hacer los políticos.
1: A su gente, y bueno, pues habrá que ver qué tipo de gente, ¿no? Porque, bueno, pues viendo el perfil del señor Trump, pues...
0: Sí, eso es. Pues es una de estas juntas, ¿no?, que de alguna manera las elige la presidencia. No está claro cómo deberían elegirse, que funcionara mejor. Es difícil, pero históricamente, estaban compuestas por científicos de cierto calado, ¿no?, que al menos, pues bueno, representaban a todos los campos de la ciencia y garantizaban una cierta calidad, ¿no?, aunque todo es criticable. Me estoy adelantando, pero estoy seguro de que, bueno, de que nos vamos a llevar una sorpresa desagradable con los nuevos miembros.
1: Pues seguramente sí, pero bueno, en principio la ciencia es algo que

0: independientemente, ¿no?, de tu ideario político, pues tendría que estar más o menos a favor, ¿no?, de que avance, que es, por lo menos conceptualmente, ¿no? Luego los desarrollos, pues cada uno podrá tener sus más y sus menos. Pero claro, esto ya vemos, ¿no?, lo que nos cuentas, que camuflar ya presupuesto militar y lo meto aquí, que estos no son para militar. Bueno, pues vemos por dónde dan los tiros, más o menos.
1: Vale. Entonces, bueno, eso es un tema que quería comentar. Así que si te parece bien, vamos a hablar brevemente de ciencia, que la ciencia debe continuar. Uh-huh. Y entonces hoy vamos a abordar un tema, para darle en toda la cara a Trump, muy reciente y absolutamente de investigación básica. A ver si se nos consigue entender.
0: Bueno, cuando dices básica, miedo me da, porque cada vez que dices básica es más complicado.
1: Y hoy viene abstracto, no sé hasta qué punto se va a entender. Hoy viene un tema muy abstracto, pero yo creo que es muy interesante y a la audiencia le va a gustar.
0: Vamos, ¿vale?, a ver.
1: Lo vamos a tratar con un brochazo de gordísimo, enorme, pero para que se entienda. Vale. Entonces, el titular es el siguiente. El titular es que han conseguido predecir y medir, ¿vale?, que en relojes atómicos puede haber un tiempo propio con particularidades cuánticas o con aspectos de mecánica cuántica, ¿vale? El tiempo propio tiene particularidades de mecánica cuántica. Y ahora te voy a dar contexto de todo.
0: Vale, porque tiempo propio yo me quedo igual, ¿eh? Tiempo propio no sé lo que exactamente que...
1: Vamos a intentar aterrizar ahí, que es tiempo propio. Ahí va a estar las sutilezas que hacen que esto sea muy... que dé mucho lugar a la discusión. Vale, entonces, intentando rescatar a los oyentes donde suelen estar las vías habituales de divulgación, yo diría que igual más o menos todo el mundo sabe que a día de hoy hay como dos grandes teorías de la física, ¿no?, que son un poco la física de la relatividad general, ¿no?, y la mecánica cuántica. Son como las dos grandes teorías que tenemos a día de hoy, ¿no?
0: Sí.
1: Vale. Y también la gente sabrá que estas dos teorías a día de hoy son un poco irreconciliables, ¿vale? No son inconsistentes entre ellas. Pero como predicen configuraciones y experimentos que están muy separados, no es fácil ni resolver esa inconsistencia y no es tan importante para el día a día, ¿vale?
0: Cada una en su ámbito funciona bien, ¿no?
1: Cada una en su ámbito funciona bien. Y la gente que intenta unificar, pues parte de la gente, igual los oyentes habrán oído, es de la gravedad cuántica, ¿no? Por ejemplo. Es la gente que intenta cuantificar la gravedad, ¿no?, y ver qué efectos tal vez podría haber. Aunque el problema es que esos efectos casi nunca son medibles. Vale. Entonces, hay otra forma de aproximarse a ese problema, que es intentar buscar cómo a sistemas cuánticos les afecta la teoría de la relatividad. ¿Vale?
0: Vale. Sí, sería un poco al revés, ¿no?
1: Sí, y entonces, también con brocha gordísima, la gente sabrá de mecánica cuántica que ocurren estas cosas extrañas, que los objetos están en estados cuánticos donde, si quieres, pueden estar en superposición, y entonces algo puede estar en dos puntos al mismo tiempo, etcétera, etcétera, etcétera. ¿Vale?
0: Vale. Bueno, que se interpreta así, pero no será así tampoco realmente, ¿no?
1: No se sabe si es así, no se sabe si el estado cuántico es una representación de la realidad. Te voy a pedir que no nos metamos en ese agujero, ¿vale? Y vale, lo digamos un poco a lo gordo, ¿vale? Entonces, lo importante es que en las teorías de mecánica cuántica hay un gran desequilibrio entre cómo se trata el tiempo y cómo se trata el espacio, ¿vale? El espacio, diciendo, por ejemplo, en qué posición va a estar una partícula o un objeto, funciona con un operador, ¿vale?, que tiene todas las propiedades que tienen y extrañezas que tienen cualquier otra magnitud cuántica, ¿vale?
0: O sea, pero está cuantificado el espacio. O sea, ¿hay una unidad indivisible y discreta?
1: No. Eso ocurre... No todo lo de mecánica cuántica está cuantizado. Vale. Ocurren cosas más como estar en superposición, puedes estar deslocalizado, este tipo de cosas, ¿no? Para la sección de hoy, muy a grosso modo, vamos a decir que puedes estar como en dos puntos al mismo tiempo, ¿vale? Aunque habría que hacer media hora de matizaciones, vamos a decirlo así, ¿vale?
0: Vale.
1: Vale. Entonces, con el tiempo no ocurre lo mismo. En las teorías de mecánica cuántica, el tiempo se trata como una coordenada clásica en absolutamente todos los casos, ¿vale? Vale. Y como coordenada, es una coordenada completamente clásica, y de la misma manera que existe el operador posición, no existe el operador tiempo.
0: Vale.
1: Entonces, esto genera dificultades cuando se empieza a hablar de relatividad y de espacio-tiempo y de este tipo de conceptos.
0: Claro, la relatividad es muy importante en el tiempo también, pues se tiene en cuenta, ¿no? Cómo claro. Cambia dependiendo de la velocidad, dependiendo de, ¿no?
1: Y dependiendo del observador, dependiendo de la velocidad, sí. Como dices tú, el tiempo al que avanza un reloj en función de la velocidad es distinto, la longitud es distinta, tiempo y espacio son bastante intercambiables, ¿no? Entonces, este tipo de cosas entran en conflicto directo con la mecánica cuántica. Vale.
0: Vale.
1: Hasta ahora había habido bastantes experimentos y cosas en las que parte de la relatividad se puede meter a sistemas cuánticos, pero siempre eran tratando el tiempo como algo absolutamente clásico y pues viendo efectos de cómo efectos cuánticos en el laboratorio se modifican con cómo se modifican de manera relativista esas variables clásicas de espacio-tiempo. ¿Vale?
0: Vale.
1: Vale. Entonces, a ver si consigo explicar lo que han hecho hoy. Entonces, el tiempo propio, ahora aterrizamos en el tiempo propio es el tiempo que tú mides con un reloj.
0: El que tú mides con un reloj. O sea...
1: Vale.
0: Vale.
1: Sí. Entonces, tú estás quieto y mides con un reloj y mides 5 segundos, ¿no?
0: Vale, sí.
1: Sin embargo, mientras tú medías esos 5 segundos, ha habido otro tío que se ha estado moviendo a una velocidad muy rápida y ha medido... En lo que tú pensabas que son 5 segundos, su reloj marca menos de 5 segundos.
0: Sí, porque es relativa el paso del tiempo, claro, dependiendo de la velocidad, ¿no? Esto que hablábamos.
1: Entonces, su tiempo propio, ¿vale? Es el tiempo que le marca su reloj.
0: 4 ¿vale? segundos, en ese caso, sí.
1: Que es distinto a la coordenada temporal global que utilizaríamos como tiempo, ¿vale?
0: Vale.
1: Entonces, ¿qué ocurre? Esto lo puedes hacer con cualquier reloj, pero es muy interesante hacerlo con un reloj atómico porque los relojes atómicos están hechos, también a muy brocha gorda, de átomos a los cuales se le puede poner en estados no clásicos. O sea, tú puedes hacer que un átomo parezca, también de nuevo muy brocha gorda, deslocalizado, ¿no? Que parezca que un átomo está como en dos sitios al mismo tiempo o se mueva con dos velocidades al mismo tiempo, ¿no? Que tenga un momento distinto.
0: Sí, que ¿vale? tenga esas cualidades cuánticas, ¿no? De mecánica cuántica.
1: Sí. Entonces, claro, cuando el tiempo que mide ese reloj es el tiempo propio, hereda esas propiedades de la mecánica cuántica. ¿Vale?
0: Que puede marcar dos tiempos a la vez. No, a ver, sigue.
1: Ahora voy. Y entonces, ahí viene la discusión buena y no vamos a tener tiempo a profundizar todo lo que sería guay. Pero bueno, entonces, el tiempo que marca el reloj se convierte en un operador y obtiene esas clases, ¿no? Y entonces, adquiere, por ejemplo, propiedades estadísticas, ¿no? Y en el caso súper resumido, ya sé que si me oyen los santos les van a matar, pero sí, digamos que está en una superposición de dos velocidades, ¿no? Y habría avanzado dos tiempos distintos. Entonces tú al medir vas a medir un tiempo, pero vas a medir un tiempo con una distribución estadística. Y si repites el mismo efecto muchas veces, vas a medir una distribución de tiempos, ¿vale?
0: Vale. O sea, con las mismas condiciones, ¿no? De estar quieto y... Bueno, quieto. Pues la velocidad a la que estás ya por estar en la Tierra o donde sea. Pero en tus coordenadas estar quieto y mides muchas veces y te saldría una estadística realmente.
1: Sí, sí. Entonces, con estados más complejos de todo lo que hemos dicho y con manipulaciones más complejas, eso lo han conseguido predecir y medir, ¿vale? Y ver cómo el tiempo que marca un reloj sí puede tener propiedades cuánticas, ¿vale? Esto abre una puerta. No se sabe muy bien hasta qué punto esto va a ser rompedor o en realidad es de esperar o cuál. Porque, por un lado, la desigualdad entre tiempo y espacio en parte sigue estando de manera manifiesta en la teoría. ¿Vale? Porque hay una diferencia entre el tiempo como coordenada global de distintos observadores versus el tiempo propio. Es el tiempo que mide tu reloj. Lo único que ha cambiado, ¿vale? Entonces, pues bueno, hay unas ciertas sutilezas al respecto. Tampoco esto soluciona lo irreconciliable entre la relatividad general y la mecánica cuántica. Pero lo que sí que da es un escenario cualitativamente distinto, donde hay un tiempo medido, ya que también muchas vertientes filosóficas de cuál es lo que importa, ¿no? Y cuál es lo físico, si solo lo medido o todo el modelo que sí tiene esas propiedades. Y también da lugar a hacer un montón de experimentos, ¿no? Donde si empiezan a fallar las cosas, entonces sí que puede empezar a haber efectos interesantes que hagan que esto se vuelva más reconciliable de lo que está.
0: Yo, joder, supongo que esto ya lo habrán tenido en cuenta así y por eso los resultados son, bueno, pues son una novedad impactante, ¿no? Pero claro, yo el hecho de que tú midas con algo que es cuántico, ¿no? Que el resultado que obtienes te refleje como unas propiedades cuánticas, no te estás haciendo trampas. O sea, quiero decir que, pues, tú imagínate un reloj de arena, ¿no? Pues al final tú me dirías hasta el último grano de arena. Si en vez de granos de arena son átomos que están ahí en superposición, en no sé qué, al final, si hilas muy fino, el tiempo que obtienes, o sea, la medición que obtienes, también tiene ese reflejo, por así decirlo. No va por ahí. O sea, está bien hecho como para decir, no, es el tiempo lo que está con propiedades cuánticas.
1: Bueno, sin duda. O sea, eso es así y eso es una... Es parte de la discusión seria, ¿no? Pero claro, en última instancia, se transfiere a la medida del tiempo.
0: Claro, ¿vale? a la máquina, o sea, a la manera en la que tú estás midiendo, ¿no?
1: Claro. Y entras a definir, ¿y cuál es el tiempo verdaderamente interesante? No, porque ¿por qué no dirías lo mismo sobre la posición?
0: Claro, sí, ¿no? La cosa es que, bueno, sí, tienes razón. En la posición igual está más claro o más demostrado que existe esa superposición, ¿no? Esas propiedades cuánticas. En el tiempo, claro, lo estás midiendo cambiando de posición unos átomos. O, bueno, no sé cómo funciona exactamente un reloj atómico, ¿no? Pero...
1: Claro, entonces aquí... lo que tú dices es completamente cierto, es una observación muy importante y es la observación que se está teniendo ahora. Solo te digo que yo no lo descarto en absoluto porque, claro, el tema es como... ¿De qué otra manera puedes medir el tiempo?
0: Existe el tiempo.
1: Claro. Sí, es que claro, venimos a esto, ¿no? Como cuando tu problema es que tienes que reconciliar el tiempo entre dos teorías, verdaderamente entras a discutir esto, ¿no?
0: Ya.
1: Claro, y este es el único tiempo medible, ¿sabes? ¿Me explico?
0: Sí,
1: sí. Esto tendría que ser, yo creo, igual para una sección, ¿no? En donde explicar, hacer una definición de tiempo, de cómo se mide, cuál es el tiempo propio, pero eso es, sí. No sé si te leo más
0: No, o sea, más o menos yo creo que lo he entendido, ¿no? Que se han visto como propiedades cuánticas en lo que es el tiempo. No sé si quieres, la verdad es que nos queda ya un minutico así, si quieres ir finalizando no,
1: En eso, que hay un punto muy sutil, que es el tiempo que se ha medido con un reloj, que no es la coordenada, pero claro, ahora está el interrogante este grande, ¿no? Que yo creo que lo habrá entendido la audiencia, tú mismo, ¿no? Lo has resaltado, que es claro, es como, este es el tiempo que importa, hay otro tiempo que se pueda medir, ¿qué más tendría que ocurrir? Estas medidas de tiempo nos van a dar pistas sobre el tiempo como coordenada, cómo debe ser modificado, etcétera, etcétera, etcétera. Entonces, eso.
0: Pues aquí hablando de cómo medir el tiempo, se nos pasa el tiempo también a nosotros. Entonces, nada, agradecerte que has estado aquí en los micrófonos de Pasaleku y te esperaremos para la siguiente ocasión. Es que ricasco, Íñigo.
1: Un placer.
0: Bueno, abur.
2: 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Este No Voy Más Lejos y Cómo Debe de Ser, Leño. Más Madera.

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0: Escuchas Pase a Leku, el magazine de actualidad de Guzki Ratia. Hoy miércoles vamos completando contenidos y tenemos sección de China, por así decir. Intentando acercarnos, aunque sea mínimamente, al gran gigante asiático, a China, siempre de la mano y en la voz de Andrés Herrera, a quien saludamos ahora mismo. ¿Cómo estás, Andrés?
1: Hola, ¿qué tal?
0: Bueno, pues en esta sección que una vez al mes más o menos nos intentas acercar un poco lo que es China, continuamos, pero esta vez creo que va a ser un poco cómo nos ven ellos, ¿no? Antes de cómo vemos, cómo les vemos en nosotros a ellos. ¿Qué nos quieres contar en esta edición, Andrés?
1: Vale, pues mira, en mayo siempre es el día 9 de mayo, ¿no? Siempre es el día de Europa, la Unión Europea para arriba, la Unión Europea para abajo. También en mayo se celebra el día de la victoria del ejército soviético sobre las tropas nazis. Entonces, estaba dudando si hablar sobre las relaciones entre China y la Unión Soviética, hoy ya Rusia, o hablar sobre la cuestión europea. Y bueno, pues finalmente lo que os propongo es que hablemos de algo quizá que más nos compete a nosotros, ¿no? Que es la relación que, cómo ve China a Europa, ¿no?
0: ¿Por qué es interesante darle un poco la vuelta y preguntarnos cómo nos ven desde ahí, Andrés?
1: Pues mira, yo creo que en nuestro día a día estamos bastante saturados, ¿no?, de informaciones sobre cómo Europa mira hacia China. Hay noticias de toda índole, ¿no? Pero en realidad sabemos mucho menos de cómo desde Pekín nos ven a nosotros, ¿no? Y yo creo que esto es relevante. Como dice mi colega Ferran Pérez Mena, especialista en política exterior de la Universidad de Durham y que colabora con nuestro podcast Pao Cao, los expertos chinos suelen tener una visión bastante estructurada, incluso bastante realista, sobre lo que es hoy la Unión Europea, sus fortalezas, sus debilidades y su papel en el mundo. Además, es también una forma, creo que podemos hablar un poco sobre cómo podemos escapar de cierta narrativa que está bastante instalada entre nosotros, cierta narrativa de corte, ¿cómo llamarlo?, trumpista, que tiende a presentar las relaciones con China mediante marcos bastante maniqueos, ¿no? En el fondo, bueno, esto es muy del Far West, ¿no?, de Hollywood, ¿no? Durante la Guerra Fría fueron los rusos y ahora pues se viene a plantear China como una cuestión de buenos y malos, ¿no? Y realmente ese juego de ajedrez de blancos y negros al final acaba enmascarando las dificultades tanto de la Unión Europea para competir económicamente con China como de las propias debilidades de su política económica, que hasta cierto punto ha contribuido a cierto declive, ¿no?, de la Unión Europea, bueno, pues en el marco del sistema internacional, como creo que es fácil ver, ¿no? En definitiva, pienso que mirar Europa desde China, pues no sé, nos obliga un poco a salir de cierto eurocentrismo y entender cómo nos posicionamos en un sistema internacional que cada vez es más competitivo.
0: Desde aquí analizamos un poco, ¿no? Y bueno, esta sección va un poco en ese sentido, ¿no? Pero estoy seguro que desde China, ¿no?, también se preocupan mucho en analizarnos a nosotros y a nosotras.
1: Sí, sí, efectivamente. Es un poco lo que acaba de comentar. En China hay todo un pequeño ecosistema que se dedica de especialistas, ¿no?, que se dedican, bueno, no solamente a Europa, ¿no? Vamos a hablar de Europa hoy, ¿no? Pero también analizan otros temas, ¿no? Igual que hay un ecosistema que tenemos aquí, ¿no? De think tanks, de universidades, etcétera, ¿no?
0: ¿Y qué piensan, qué crees, qué piensan de nosotros, Andrés?
1: Bueno, quizás antes de entrar en la opinión de esos académicos, quizás bueno aproximarnos, aunque sea muy someramente, a cómo funciona ese ecosistema, ¿no? En China, al igual que tenemos en Europa, o en Estados Unidos, hay un ecosistema en el que podemos encontrar universidades, por una parte, centros de investigación y think tanks, ¿no? Pero quizás lo más interesante es que ese ecosistema está muy conectado al gobierno, mucho más que aquí, ¿no? Entonces, hay varias instituciones que están vinculadas al Ministerio de Asuntos Exteriores o a academias estatales que producen análisis sobre Europa, también universidades como Tsinghua, y todo esto genera una especie de división del trabajo. Unos, por ejemplo, se centran más en la integración europea, otros más en las relaciones bilaterales, y todo ese conocimiento alimenta con mayor o menor medida la toma de decisiones. En fin, no voy a entrar en esto porque demasiado, porque sería muy como para café para los muy cafeteros, pero digamos que ese ecosistema es el que acaba produciendo una serie de ideas de las que podríamos resaltar tres, ¿no? Tres que son las más recurrentes tanto en publicaciones como en discursos. La primera sería que se ve a la Unión Europea como un posible polo de poder en un mundo multipolar. De esto los chinos vienen hablando mucho antes de la crisis financiera del 2008, es decir, de esta idea de un mundo con varios polos de poder. La segunda idea en la que se pone mucho énfasis es la llamada autonomía estratégica, es decir, la capacidad de Europa de actuar por sí misma sin depender en exceso de Estados Unidos. Y la tercera, pues claro, por supuesto, analizan con bastante detalle la relación entre Estados Unidos, entre Europa, entre Bruselas y Washington, y consideran que aquí está uno de los principales límites para que Europa se convierta en un actor plenamente independiente.
0: En estos momentos en que el papel de la Unión Europea está bastante entredicho dentro del peso geopolítico mundial, desde China, ¿cómo se sigue interpretando ese papel, ese poder de la Unión Europea?
1: Bueno, como he dicho antes, a los chinos les interesaría desde Europa se apostase mucho más por la autonomía estratégica, ¿no? Europa se acaba de ver desde Pekín como una realidad fragmentada entre países más atlantistas y otros pues más favorables a una cierta independencia, ¿no? A navegar por su cuenta, ¿no? Entonces, bueno, claro, hay que tener en cuenta que los chinos les interesa que Europa apueste por esta autonomía estratégica y que apuesten por tener un mayor peso en el ecosistema mundial, precisamente porque eso equilibraría el sistema internacional frente a Estados Unidos, ¿no? Actualmente los chinos lo que ven es que Europa, por sus propias dinámicas internas, acaba siempre basculando del lado de Washington, ¿no? Entonces a los chinos lo que les interesaría fuera que Europa tuviese más espacio propio, porque esto de alguna manera podría contribuir a la estabilidad global, ¿no? España, por ejemplo, estaría entre los países con un discurso pues más favorable a la autonomía estratégica, y de hecho, desde que Sánchez se ha opuesto públicamente a las políticas de Trump, pues claro, por supuesto tiene toda la atención de China, ¿no? Por decirlo de algún modo, ¿no?
0: Eso te iba a comentar, las relaciones de Sánchez con China. Creo que el ministro de Exteriores Álvarez estos días volvía a China otra vez. Está recibiendo muchas críticas respecto a esta relación, pero claro, no se le puede dar la espalda a China hoy en día, es mejor llevarse bien.
1: Pero yo te devuelvo la pregunta, ¿críticas por parte de quién?
0: Bueno, pues un poco por los que de la oposición política, siempre hay como ese rifirrafe político respecto a esa posición.
1: Pero si la oposición política cuando está gobernando va a China más, el Partido Popular tiene un acuerdo con el Partido Comunista Chino. No sé, es que no le vamos a hacer caso a todo lo que se diga.
0: No, desde luego, simplemente te lo comento.
1: me parece bien que me lo comentes y me parece que es un tema interesante. O sea, me parece que pone en marcha, que refleja la baja altura política del debate en el Estado español. Es decir, se critican políticas que realmente el partido de la oposición ejerce cuando está en el gobierno, ¿no? Y como digo, fue la propia Cospedal la que firmó un memorándum de entendimiento con el Partido Comunista Chino. No, ya ni con el gobierno, ¿eh? Estoy hablando del Partido Popular, Partido Comunista Chino. Con lo cual, bueno, pues esa es la política, ¿no? Esa es la alternativa que hay, ¿no?
0: Sí, es el rifirrafe político, y por eso me refería, ¿no? Que darle en la espalda también a esas relaciones, ¿no? También es un poco una incongruencia, ¿no? ¿Cómo puedes darle la espalda a China hoy en día?
1: Bueno, claro, no. Bueno, esto es como decirle vamos a dar la espalda a Estados Unidos, ¿no? Yo creo que una potencia media como el Estado español lo que tiene que tratar es de tener su autonomía de política exterior lo más amplia posible, ¿no? Y a partir de ahí pues jugar las cartas que puede, ¿no? Que tampoco son muchas, como se ha podido ver recientemente cuando con el tema del tratado con Israel, ¿no? En el marco de la Unión Europea, ¿no? O sea, es decir, pero bueno, al final los estados tratan de tener unas políticas más o menos realistas y claro, pues no llevarse con China pues es un error, ¿no? O sea, tampoco creo que hay que magnificar la relación, es decir, hay que tener la que sea, ¿no? Pero al final estamos hablando de que ahora mismo el triángulo de poder mundial está en Washington, está en Pekín y está en la Unión Europea, ¿no? Entonces no puedes decidir no llevarte con uno de estos ejes, ¿no?
0: Y entonces, igual desde China, ¿qué elemento de crítica crees que nos tenemos que llevar?
1: Bueno, yo diría que ahora mismo el principal elemento que se critica desde la academia china o desde los especialistas chinos, ¿no?, en política exterior, es que, bueno, por una parte Europa pues no ha acabado de asimilar el ascenso chino y que por otra parte, quizás este sería el segundo elemento más importante, ¿no? El primero es que no acaban de asumir el ascenso chino, especialmente países como Alemania, que eran grandes exportadoras de tecnología a China, ¿no? Pues no están un poco como sonados, ¿no? Y por otra parte también que desde los chinos observan que Europa utiliza el discurso europeo sobre la democracia, etcétera, pues como un elemento de poder blando y como algo bastante contradictorio, ¿no? Como se utiliza un poco de forma selectiva, ¿no? En base con quién te relacionas, ¿no? ¿No? Esto siempre es, por ejemplo, ahora mismo lo podemos ver muy claramente en la guerra de Irán, ¿no? Que se habla siempre del régimen de los ayatolás, pero nunca se habla del régimen de los emires, ¿no? Cuando hablamos de emiratos, por ejemplo, ¿no? Y bueno, quizás también aquí los chinos pues ven otro problema claramente en el que Europa no se implica suficiente con proyectos transnacionales como la nueva ruta de la seda, ¿no? A partir de aquí, yo creo que en términos generales los analistas chinos tienen una visión bastante positiva del potencial de Europa, pero al mismo tiempo detectan, pues como acabo de comentar, ¿no?, pues algunas incoherencias, ¿no? Pues el discurso de los valores o de los derechos humanos que se utiliza cuando se quiere, una falta de estrategia común, dependencia externa respecto a Estados Unidos y, bueno, en definitiva, dificultades para definir su propio papel, ¿no? Pero bueno, tampoco creo que para esto último haya que ser el más listo de la clase para darse cuenta, ¿no?
0: Desde luego, o sea, China ahora mismo está liderando el mundo, por decirlo de alguna manera, geopolíticamente, bueno, y en muchos ámbitos. Y yo no sé qué lección podríamos extraer de todo eso.
1: Bueno, yo primero quisiera decir que yo creo que es un poco exagerado decir que China está liderando el mundo. O sea, creo que China es uno de los líderes del mundo, creo que China ejerce cierto papel. Pero que yo creo que China influye menos lo que ellos quisieran influir, ¿no? Esto por una parte, digo porque en ocasiones a veces vamos a pasar, si no, de decir que China no pinta nada, a quizá atribuirle demasiada responsabilidad, ¿no? Esto por una parte, ¿no? Por otra parte, yo creo que la principal lección de la mirada china sobre Europa sería que para los chinos Europa sigue siendo relevante, ¿no? Pero que al mismo tiempo es una relevancia que de alguna forma pues no está garantizada, ¿no? Y es una relevancia pues que depende de decisiones políticas, de elementos de coherencia estratégica y sobre todo Europa debería asumir que la autonomía, ¿no?, la famosa autonomía estratégica, no solo es un concepto o una palabra para poner en los informes de la Comisión, sino que debería ser una práctica real, ¿no? Y ahí, precisamente, yo lo que creo es que hay mucha retórica por parte europea, retórica a veces para justificar políticas de rearme, lo estamos viendo ahora mismo en Alemania, pero quizás otras políticas, en mi opinión, más sustantivas, como por ejemplo políticas públicas orientadas al fortalecimiento del estado del bienestar, desarrollo tecnológico de uso civil, en definitiva, desarrollo tecnológico para hacer frente a las grandes tecnológicas de Estados Unidos y de China, ¿por qué no?, que están mediatizando nuestro futuro, ¿no? Yo ahí sí que veo a Europa un poco floja, ¿no? Quizás lo más interesante de esa mirada a China es que a veces desde fuera se nos entiende mejor, ¿no?, que lo que nos entendemos nosotros mismos, ¿no? toquitas para terminar. Así que queda un poco a lo grande.
0: Millesquer, Andrés, como siempre, por intentar dar un poco de luz, ¿no? A todo lo que es el mundo chino, desde luego tan presente hoy en día y que está cambiando sin duda alguna lo que eran los ejes de la geopolítica a los que estamos acostumbrados. No sé si quieres añadir alguna cosa más.
1: Nada, como siempre, muchas gracias, Euskir Aciar, por esta ventana para que podamos hablar desde Fundación Chile sobre China y su mundo, y que no sé si más que antes o después abordaremos estas relaciones tan apasionantes con que son también de China con su vecino, con Rusia, que son también muy interesantes desde muchas perspectivas.
0: Históricamente, China y Rusia también tienen todo una historia de idas y venidas, y seguro que hablando contigo, Andrés Herrera Feligreras, nos aclaras un poco las cosas y nos das un poquito de luz a todo este mundo. Millas que, de verdad, Andrés.
1: Muchas gracias, Pablo. Venga, hasta la próxima.
0: Agur.
1: Agur.
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0: Y en mayo un recuerdo a las madres de la Plaza de Mayo. Precioso tango, tango de las madres locas en la voz de Carlos Cano.
1: A las 11 de la mañana.
0: Que narra como nadie lo que significa esas madres. Se reunían todos los días para reclamar alguna noticia de los desaparecidos, de los y las desaparecidas.

11 y 54 minutos de la mañana, la edición de hoy miércoles 6 de mayo de 2026 de Pase a Leku, toca su fin.

Cerramos estas dos horas en directo, las que van de las 10 a las 12 del mediodía. Pero os recuerdo que hay redifusiones de Pase Adecu a las 4 de la tarde y a las 10 de la noche.

Nos despedimos hasta mañana desde el 107 de la FM en Iruña, desde el 91 para Iruñería. Y desde nuestra página web www.guzki.eus, allá donde quiera que nos estés escuchando.

Hasta mañana también a quienes nos escuchan a través de nuestras emisoras amigas Garashi y Ratia para el Chasu, Estando y Ratia para Iturmendi y Ratia para el Perinal.

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Pase al EQ, el magazine de actualidad de Guzki y Ratia. Es un programa abierto a las calles, a los barrios, a los pueblos. Podéis hacernos llegar vuestras informaciones a través del mail pasealecu@guzki.eu. Y seguidnos en redes sociales, estamos en Facebook y en X. Lo dicho, la edición de hoy no da para más. Mañana amenazamos con volver, como no. 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
1: Hola, ¿qué tal? Esto es, como todas las semanas, Resumen de Medio Oriente, un programa que realizamos para informar sobre lo que está ocurriendo en la región y sobre todo para contrastar información que los medios hegemónicos no publican o tergiversan. Esta vez estamos hablando y transmitiendo el programa desde Moscú, donde acabamos de participar y cubrir el encuentro internacional de la red de izquierda mundial Sovintern, convocado por el partido ruso Rusia Justa, con la concurrencia de 300 delegados y delegadas de todo el mundo, de África, Asia, América Latina, Europa, y donde el tema de lo que ocurre en Palestina, en Líbano, en Irán, por supuesto también en el resto de la región, fue abordado con expresiones muy claras desde distintos andariveles de solidaridad con la resistencia libanesa, con la resistencia palestina y también, obviamente, con Yemen y el esfuerzo enorme que está haciendo la República Islámica de Irán para frenar y pasar a la ofensiva contra el imperialismo y el sionismo. Pero en este caso vamos a hablar del Líbano porque la situación realmente es muy grave en el Líbano en función de que Estados Unidos y sobre todo Israel siguen violando el alto el fuego, un alto el fuego que ya se ha convertido realmente en una gran mentira, porque cada vez que Israel dice firmar un alto el fuego, a las menos de 24 horas lo empieza a violar con ataques realmente gravísimos, muy letales y que dejan una cantidad enorme de muertos. Pero en ese marco, el diputado Hassan Fadalah, miembro del bloque Lealtad a la Resistencia del Líbano, declaró esta semana que reiteran que el intento del enemigo de establecer un cinturón de seguridad en nuestro territorio del sur y replicar un nuevo Antoine Lahat en la región será frustrado por los sacrificios de la resistencia y la firmeza de nuestro pueblo. Recordemos que Antoine Lahat es un personaje oficial del ejército libanés que nació en 1927 y murió en el 2015 y que en su momento tomó el mando del ejército del sur del Líbano y se convirtió en un lacayo de Israel entre 1984 hasta su disolución como ejército agresivo, un ejército provocador que utilizó Israel con, obviamente, mano de obra libanesa, encabezada por este personaje que además se caracterizaba por el sadismo y la criminalidad, persiguiendo a sus propios ciudadanos libaneses. Este tipo en su momento huyó junto a otros oficiales y varios de sus miembros del ejército del sur, huyó a Israel, donde la liberación incondicional en mayo del 2000 realmente lo encontró allí en Tel Aviv, donde regenteaba un pequeño restaurante, obviamente apoyado en todo momento y protegido por la entidad sionista. También hay que decir que ante el asesinato diario de civiles desarmados en el sur y la destrucción sistemática de aldeas fronterizas, las autoridades libanesas y sus instrumentos administrativos y militares deben abandonar de inmediato las opciones de concesión y cesar la retórica de incitación, las acusaciones de traición y la alienación contra un amplio sector del pueblo libanés. Esto beneficia dice el diputado el bloque Lealtad a la Resistencia, Hassan Fadalá, al enemigo, por un lado, y también amenaza la estabilidad interna y la fórmula participativa del Líbano consagrada en el acuerdo de Taif. Todo esto priva, dice la JAD, a esta autoridad de su función y legitimidad estipuladas en el preámbulo de la Constitución y la convierte en una parte sesgada hacia opciones contrarias a la voluntad de la mayoría de su pueblo. No importa lo que intente, no obtendrá cobertura nacional para sus negociaciones directas con el enemigo israelí. La solución requerida es clara, la devolución de la autoridad al pueblo de una manera que preserve la unidad y la soberanía del Líbano. Está muy en discusión, muy contrariada la posición de un sector del gobierno libanés que a espaldas del pueblo prefiere negociar cara a cara con Israel en Estados Unidos. Imagínense qué poca fiabilidad puede tener eso con el control de Donald Trump y sus esbirros

0: al Líbano todos los días y a toda hora. Ataques que causaron al menos en el día martes, por ejemplo, 5 asesinados, múltiples heridos, incluidos civiles y personal militar. Las fuerzas de ocupación israelíes llevaron a cabo estos ataques aéreos y de artillería en el sur del Líbano, dejando al menos a un miembro del ejército libanés asesinado y también un soldado, dos mujeres, 21 heridos, entre ellos 4 niños y 9 mujeres, en una agresión de ocupación contra la ciudad de Jabshid. El corresponsal de la cadena Al-Mayadeen también notificó desde el terreno la continuidad de las operaciones militares enemigas en las afueras de la localidad de Al-Shaitiya, perteneciendo al distrito de Tiro. Tiro ha sido bombardeada, ha recibido fuego de artillería, se han ensañado contra esa ciudad, importante ciudad libanesa. También hubo bombardeos en las zonas de Al-Haniya, Dabbalal y Magdal Shaum. En Magdal Shaum hubo también un ataque muy brutal que dejó varios mártires y múltiples heridos. Los ocupantes israelíes que están tratando de ir ganando terreno en el sur del Líbano realizaron fuertes detonaciones en la localidad de Nakoura, cerca de la frontera entre Líbano y Palestina, en una zona considerada estratégica. El distrito de Bin Jebel y las aldeas Barashit, Rayaf y Al-Tairi fueron blancos de incursiones aéreas, mientras que las localidades de Far y Burj Calawiya fueron alcanzadas por drones. Uno de ellos impactó una motocicleta en Kirbet Zelm y allí quedó mártir el conductor de esa motocicleta. Según la dirección de orientación del ejército libanés, el ataque en Kirbet Zelm provocó la muerte de un soldado libanés, otro más, y su hermano. Además, las localidades de Qunini y Beit Jaún fueron impactadas por proyectiles de artillería durante la misma jornada del martes. El miércoles también hubo 3 miembros de la defensa civil libanesa y 2 soldados que resultaron heridos mientras realizaban labores de rescate en Magdal Shaum, que, como dijimos, sufrió realmente múltiples ataques. La serie de ataques registrados en distintas áreas del sur del Líbano reflejan una intensificación de las operaciones militares en la región, con impactos simultáneos sobre infraestructura, personal militar y población civil. Israel quiere, lo repetimos, convertir al Líbano en una copia de Gaza. Ataca edificios residenciales, o sea, lo que menos le interesa son cuarteles del ejército libanés, a pesar que han asesinado a varios miembros, pero sí atacan casas, viviendas de oficiales de la resistencia de Hezbollah y también algunos lugares que son prácticamente bastiones de Hezbollah, que no deja de responder en ningún momento. La verdad que la resistencia está jugando un papel heroico porque la desigualdad bélica es realmente muy, muy dura. Y en este marco, decir que el pueblo libanés también está homenajeando a quienes caen bajo las balas del sionismo y reivindican, contrariando a ese sector del gobierno que trata de desarmar a Hezbollah, reivindica al pueblo a la resistencia y asegura de que jamás se entregarán las armas.
1: Escuchamos fragmentos de la canción de Marien Labidi, la cantante tunecina palestina de la diáspora, que le pone este título, La canción de amor y de esperanza.

0: Y escuchamos ahora a nuestro colaborador, Sebastián Salgado, que nos va a acercar a las idas y vueltas de las negociaciones entre Estados Unidos e Irán. Vamos a escucharlo.
1: Hola María Carlos, un saludo para ustedes, para todas las amigas y amigos de Resumen de Oriente Medio. Una vez más, tratando de traer información desde Asia Occidental, poniendo sobre la mesa una serie de elementos importantes para hacer análisis geopolítico y tratando de seguir al mismo tiempo este frágil alto el fuego que se está llevando adelante después de lo que fueron los ataques unilaterales por parte de Estados Unidos e Israel contra la República Islámica del 28 de febrero. Lo que hemos visto después es un intento casi desesperado por parte de Washington de encontrar los motivos necesarios para justificar el retroceso en todos los sentidos, tanto del campo diplomático como en el militar. Y eso es lo que estamos viendo en este momento, ¿sí? De aquel momento en el que Donald Trump hace pocas semanas decía estoy a punto de borrar a una civilización refiriéndose a los persas, bueno, a un momento bastante bochornoso donde tienen que recrear una ficción de un supuesto atentado contra su persona en una reunión de corresponsales, ¿no? Que es justo teniendo los representantes de los medios corporativos, sentados ahí en una cena, quienes van a reportar que vivieron ahí un momento de pánico, cuando desde el primer momento queda claro que esta persona está muy vinculado a los servicios de inteligencia y por algo no lo abatieron, ¿no? En el momento de la cena. Lo cierto es que estamos ante la presencia de dos estrategias absolutamente diferentes. El histórico juego de ajedrez que los persas supieron emplear también desde la etapa del imperio sasánida, que contrasta tanto con esta visión de póker, ¿no? Que tienen los estadounidenses. Por un lado, la estrategia, el pensamiento, las tácticas y la reflexión del ajedrez frente a la apuesta inmediata, absoluta de todo que el póker del gobierno de Donald Trump quiere llevar adelante. Apostaron fuerte y perdieron mucho. Esa es la realidad del tiempo que estamos viviendo. Porque Trump en este momento ya no puede ni justificar políticamente sus acciones y evidentemente está ante un frente en su propio país, en un año electoral, que lo puede poner en una situación de absoluta vulnerabilidad política. Y en ese sentido hemos visto desde este sumamente frágil alto el fuego un intento de imposiciones de Estados Unidos que jugaron la carta a Pakistán. Respetamos muchísimo a Pakistán, de hecho es un país que tiene bomba atómica, pero sabemos perfectamente que en el tablero geopolítico Pakistán nunca pudo haber tenido el peso necesario para decirle a Washington, paren ahí. No tiren esas bombas nucleares con las cuales se están amenazando, amenaza que es muy seria porque es algo que Estados Unidos ya ha hecho, ¿no? Contra población civil en Hiroshima y Nagasaki en 1945. Y en ese contexto, lo que trató de hacer el gobierno de Donald Trump fue apurar los condicionamientos. Irán puso una serie de 10 puntos importantes, de los cuales no se mueve, y que en la realidad no todos se han respetado. Tal vez el más evidente era justamente el punto número 10, en el que Irán exige la retirada de Israel del Líbano ante una situación en la que el movimiento de resistencia islámica Hezbollah está defendiendo en soledad la totalidad del territorio, lo cual algún día en términos históricos yo creo que se va a dimensionar todo esto, ¿no? Y eso no se ha respetado, Israel sigue atacando el Líbano, más allá de las interesantes sorpresas que se han llevado en los túneles, las emboscadas que han hecho arder a los tanques Merkava, ellos siempre tienen la estrategia, igual que la han tenido desde los ingleses en Malvinas, el anglosionismo de esconder sus víctimas, porque ellos viven básicamente de la narrativa de superioridad, pero no necesariamente en el campo de batalla, mucho menos en el diplomático, han mostrado ningún tipo de superioridad frente a ni siquiera al sur global. Y en ese sentido, lo que intentó el gobierno de Donald Trump es apurar, mandar a sus emisarios a Islamabad, como que eso fuera una carta de presión para que rápidamente Irán mande también a su propia diplomacia, y eso no pasó. Se quedaron los estadounidenses hace unas semanas en soledad ahí, mirándose el ombligo, y evidentemente no estaban dadas las condiciones en esos tiempos para que Irán fuera con posturas definidas ante el incumplimiento de algunos de esos 10 puntos que habían puesto sobre la mesa para mantener este muy frágil alto al fuego. Y lo que pasó con Irán, yo creo que de manera muy estratégica, para no hacer tampoco un desaire a Pakistán, que es un país casi hermano, diría, de Irán, es un vecino, es un país con el cual tienen relaciones históricas desde hace mucho tiempo, es mandar al canciller Argachi cuando ellos lo consideraron necesario, no en el momento en que los estadounidenses dijeron es ahora. Y en ese sentido fue, bueno, recibido, ¿no? Por el primer ministro Shehbaz Sharif, en el contexto de las negociaciones del alto el fuego, ¿sí? O sea, Irán decide cuándo es el momento sin la imposición de Estados Unidos. Y no solamente fue recibido por el primer ministro de Pakistán, sino que después de ahí el canciller también viajó a Omán, que recordemos era otro de los países que venía trabajando fuerte, poniendo sus instalaciones del consulado en Ginebra para realizar este acercamiento que estaban teniendo, yo creo que cierta evolución, hasta que pasa lo de siempre. Recordemos la visita de Netanyahu a Mar-a-Lago diciéndole a Trump, bueno, es el momento, por eso no pudieron dar una rueda de prensa y 3 días después estaban atacando la ciudad de Minab, asesinando a 168 niñas y martirizando al líder máximo de la República Islámica. En ese contexto, ¿qué es lo que queda? Bueno, las presiones vinculadas al estrecho de Hormuz. Irán diciendo, nosotros no venimos a cerrar el estrecho de Hormuz, sino a ejercer el control soberano que nos corresponde sobre esta parte de nuestra geografía, que si bien antes estaba abierto, no significa que vaya a permanecer de esa manera para siempre. Y la respuesta prácticamente infantil de los Estados Unidos es capturar, casi a modo de piratería, buques mercantes iraníes, como diciendo, bueno, del otro lado del estrecho de Hormuz también estamos nosotros y podemos llegar a hacer algo similar. En estas últimas horas, Hispan TV, que como ustedes saben es un canal con el que colaboro, de la República Islámica, con la corresponsalía desde Argentina, emitió un comunicado que me parece interesante compartir con ustedes y dice: Irán se reserva derecho a responder piratería y terrorismo de Estados Unidos. Acá los términos son muy importantes. El embajador de Irán ante la ONU ha señalado que el país se reserva el derecho de enfrentar la incautación ilegal de sus buques por Estados Unidos, que constituye una piratería. Estoy leyendo Hispan TV. En una carta remitida el martes al secretario general de la ONU, Antonio Guterres, y al presidente del Consejo de Seguridad, Amir Said Yarabani, condenó en los términos más enérgicos el ataque deliberado de Estados Unidos contra buques comerciales iraníes, Majestic, Tiffany, en aguas internacionales y su posterior incautación al estilo pirata. Una vez más, Occidente generando este tipo de acciones que evidentemente no aportan en nada al diálogo, pero la realidad es que todos los avances que se han tenido entre Estados Unidos e Irán en materia nuclear, que en definitiva, o sea, ahí sí hay que reconocer, Trump lo dice abiertamente, ellos están obsesionados con que Irán no tenga una bomba atómica. ¿Por qué? Porque lo que lleva adelante la política exterior del Pentágono son los intereses del lobby israelí. ¿Sí? Es casi absurdo pensar de que Irán con una bomba atómica pudiera agredir a los Estados Unidos. Primero, porque el desarrollo de esa bomba atómica va en contra de aquella fatua ya impuesta, ¿no? Ese mandato islámico desde la etapa de la Ayatollah Khomeini. Y por eso Irán siempre ha estado abierto a llevar adelante este tipo de diálogos, porque no está en parte de su desarrollo nuclear generar este tipo de armamento. Pero la obsesión de Israel, que sí tiene no una, sino cientos de ojivas nucleares, impulsa a Donald Trump a cometer ese tipo de acciones que evidentemente demuestran la torpeza diplomática de los Estados Unidos, que les genera una credibilidad prácticamente nula. Por eso ya casi carece de sentido analizar los discursos de Trump, porque son más vinculados a una estructura de ficción, de la cual él proviene realmente, del mundo del show y del espectáculo, que a un proyecto político real. Y entonces él juega con ese sistema pendular de digo una cosa, pero en cualquier momento puedo llegar a pensar otra. Y lógicamente, ante esa falta de previsibilidad que pueden tener los anuncios del presidente estadounidense, poco sentido tiene utilizar los esfuerzos diplomáticos frente a ese tipo de gobiernos. El resultado en este momento, yo creo que se manifiesta más en las poblaciones que incluso en los gobiernos. ¿Y por qué decimos esto? En Irán, sobre todo en la capital, Teherán, a pesar del alto el fuego, la gente se sigue manifestando todas las noches de manera multitudinaria, respaldando a su gobierno en la respuesta militar que dio contra Israel y las bases estadounidenses en los países del Consejo de Seguridad del Golfo que operan para los intereses occidentales. Y eso no pasa ni en Estados Unidos, ni en la Palestina ocupada, ¿no? Ni en Tel Aviv. Entonces, es importante pensar que Irán dejó atrás toda esa dinámica de la supuesta desestabilización que estaba generando los brotes inflacionarios que pueden tener a partir de las sanciones coercitivas e ilegales unilaterales que Estados Unidos impone contra la República Islámica, y que al mismo tiempo unifica ante la evidencia de una serie de enemigos externos que les han generado más de 3.000 muertos en lo que se conoce ahora como la Guerra de los 40 días. Ya van casi 2 meses desde que fue el inicio de esos ataques unilaterales y la gente se sigue manifestando. Del otro lado, Netanyahu, le hace Milaykovsky, cuyo apellido real es ese, no Netanyahu, que es su apellido de ficción, y Donald Trump tratando de combatir los frentes internos en un momento de menor popularidad que han tenido los dos mandatarios desde que asumieron sus propios gobiernos, e incluso un nivel de rechazo importante ante este tipo de acciones que, de retomarse, evidentemente podrían marcar una continuidad de la situación militar que vimos hasta ahora, y que es una vulnerabilidad absoluta de los sistemas de defensa de Israel y al mismo tiempo una vulnerabilidad también de esas grandes embarcaciones como son los portaaviones estadounidenses que tienen que estar saliendo del teatro de operaciones porque no pueden mantener una defensa ante el sistema misilístico, hipersónico y balístico que ha desarrollado Irán.

0: Y ahora, en resumen de Medio Oriente, vamos a presentar desde Moscú a una compañera cantante popular de Túnez, muy amiga de Resumen Latinoamericano, de Resumen de Medio Oriente. Hemos organizado con ella varios recitales en su momento, tanto en Argentina como fuera del país, y se trata de Mariam Labidi. Mariam se hizo presente en el encuentro de Sovintern, la red por el socialismo, red internacional por el socialismo que deliberó en Moscú con la presencia de cientos de delegados de todo el mundo, y cantó canciones vinculadas al pueblo palestino. Pero Mariam está también llevando adelante una campaña por los niños prisioneros de la entidad sionista en Cisjordania ocupada, también por los niños libaneses y también por los presos de Líbano y de Siria. Y con ellas estuvimos hablando y este es el resultado de esta entrevista que le hicimos en Moscú. Mariam, vos estás trabajando en solidaridad con los prisioneros políticos en un momento en que precisamente se acaba, la entidad sionista acaba de plantear una ley de pena de muerte y además, aparte de eso, hay un maltrato permanente. Contanos un poco cómo es la tarea que estás haciendo y el porqué de esa tarea.
1: Sí, mi nombre es Mariam, soy artista y soy miembro de un comité para el apoyo de los prisioneros de la causa palestina, que incluyen los palestinos, que están en las cárceles sionistas, también los extranjeros, hay sirios y libaneses. Y lo que estamos haciendo es intentar visibilizar la causa de los prisioneros, considerándolos como un campo del genocidio. Las prisiones son un campo donde también se está practicando el genocidio contra los palestinos.
0: ¿Y cuál es, digamos, la forma en que están colaborando en el tema solidario?
1: Estamos haciendo acciones en el campo, como por ejemplo marchas en Túnez. Y también coordinando con otros grupos que trabajan sobre el tema de los prisioneros palestinos, participando de campañas internacionales. Y también estamos haciendo unas acciones que son muy importantes para las familias, los familiares de los prisioneros, que son, por ejemplo, hay 350 prisioneros, niños. Estamos haciendo campañas para escribir cartas para estos niños y para sus familiares. Es muy difícil que las cartas puedan llegar físicamente a los niños, ya que ni siquiera los abogados están pudiendo acceder a las visitas. Recuerdo que hay 350 menores en las cárceles del sionismo. Entonces escribimos cartas, hacemos talleres, pedimos a la gente que escriba cartas. Puede ser para un prisionero en particular o puede ser para la familia sin nombrar al prisionero y dirigirla, por ejemplo, al club del prisionero o hacerlas llegar a los familiares a través de Facebook. Esa acción, ese tipo de acciones tiene mucha importancia para los familiares porque los hace sentir menos solos y también llega al prisionero en sí y forma una presión sobre los sionistas porque saben que aunque la Cruz Roja no está pudiendo acceder a las cárceles para hacer sus tareas, la comunidad internacional, los solidarios, los pueblos están intentando y están vigilando y están observando y no están olvidándose de los prisioneros y saben dónde están y los apoyan y no los dejarán solos.
0: Si alguien ve este video, ¿qué le dirías? ¿Cómo puede hacer para ayudar en esa campaña que están haciendo?
1: Yo creo que haciendo visible esa causa de los prisioneros, porque realmente, lo vuelvo a decir, no es solamente que es gente que está torturada, sufriendo hambre a propósito, maltrato físico, tortura, todo. Así que lo que se puede hacer es informarse un poquito y para compartir la información con los demás. apoyar a Palestina es apoyar a los prisioneros. Entonces, cada vez que uno escucha de que hay una acción por Palestina, que se levante la voz también por los prisioneros.
0: Vos decías que aparte de palestinos también hay libaneses y sirios. Contanos un poco eso sobre los libaneses. ¿Cuál es el cuándo los han detenido en este último tiempo o ya viene de antes también?
1: Hay algunos que vienen de antes, algunos libaneses que son de años anteriores y la mayoría son de los últimos años. Esto incluye perfiles diferentes. Hay combatientes, pero también hay un pescador que estaba trabajando. Hay trabajadores del sur del Líbano, ¿no? Con la frontera con Palestina, que estaban trabajando y que desaparecieron de repente y no se sabe nada, es que no se sabe ni siquiera el lugar de detención de ellos. Lo único que se sabe es que desaparecieron, los llevaron soldados y nada más. Más o menos hay 50 personas en este caso.
0: Ahora te pregunto, como Marianne Lavidi, cantante, trovadora y además compositora de música, ¿qué tarea estás haciendo en ese marco, en este mismo marco del que estamos hablando?
1: Bueno, un poco lo mismo, intentando visibilizar. Estoy grabando canciones para los prisioneros. Cada vez que que tengo la oportunidad de dar un recital, por lo menos canto una canción para los prisioneros y palestinos y de la causa palestina y ahí hablo un poco del tema. Y bueno, visibilizar, compartir con los compañeros, compartir información. Es lo que más o menos cualquier militante podría hacer.
0: ¿Te llegan informaciones del trato que están recibiendo esos prisioneros, sobre todo de los niños? ¿Tenés alguna información que nos puedas dar de eso? Porque eso se oculta bastante, cómo maltratan a los niños y a las niñas.
1: Últimamente hubo un niño que fue liberado y habló de casos de violaciones, de acosos, de violaciones, y es el caso de 13 niños últimamente, que en este caso, que fueron acosados por soldadas. Maltrato físico, violaciones, maltrato, tortura moral. O sea, la idea es vaciar esta gente de su propia humanidad y realmente hay actos, o sea, hay actos graves, crímenes que se están cometiendo en las cárceles del sionismo. Muchas gracias.
0: Gracias, María.
1: Muchas gracias.
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0: Y en este último segmento de resumen de Medio Oriente, vamos a recordar y a reivindicar de vuelta la libertad de los presos y presas, no solo de Palestina, sino también del mundo. Vamos a escuchar el testimonio de Taher Ali, del Ateneo Palestino en el Estado español, que nos va a hablar de la situación represiva que viven los militantes pro Palestina en Alemania.
1: Muy buenas, camaradas. Un placer estar aquí. Saludaros a todos y a todas. Yo quiero detenerme un poquito en la represión que está habiendo en las democracias liberales de Europa Occidental contra la solidaridad con Palestina. Hay que señalar, porque destaca por méritos, la represión increíble que ha habido contra los compañeros y las compañeras de Palestine Action. Hemos visto encarcelamientos, hemos visto cómo las compañeras han tenido que resistir con huelgas de hambre a grandes represiones. Hay que poner grandes herramientas de lucha. Hemos visto cómo el gobierno laborista, la pata izquierda del imperio, ha puesto incluso esta organización en la lista de organizaciones terroristas y las persigue como tal, a pesar de que nunca pusieron en peligro la integridad física de absolutamente nadie y simplemente con acciones directas que solo hacían daños materiales, intentan paralizar la industria de la matanza humana, que es el capitalismo, el imperialismo, y lo hacían concretamente y con bastante éxito, por cierto, en el Reino Unido contra el D-System y empresas de este tipo. Hemos visto también cómo la represión con estos compañeros ha sido feroz. Cientos de detenciones en cada ocasión, creo que unos 2.200 detenidos en total, solo por solidarizarse con Palestina Acción. Hemos visto como la semana pasada, creo que fueron incluso 500, y esto a pesar de que el propio Tribunal Supremo del Reino Unido ha dicho que no había razón para tener la lista de organizaciones terroristas, incluso bajo la propia ley burguesa, ¿no? Hacen la ley, hacen la trampa, y si la trampa les sale mal, todavía le dieron trucos. Y con la excusa de este recurso, aún les mantienen presos. La represión se ha dado también en el resto de países. Podemos destacar también otra ilegalización, con la de Palestine Banja en el Estado francés. Aquí en Francia lo pararon en los primeros compases después del 7 de octubre. Incluso no permitían que hubiera reuniones sociales palestinas. Una represión también feroz que afecta incluso a diputadas europarlamentarias, ¿no? Como Rima Hassan o que al propio Melenchón, que no es ningún revolucionario. Una de las primeras cosas que se le echa encima es el hecho de acusarle de antisemita por no tener una posición absolutamente sionista como manda la República Francesa, ¿no? Tenemos en Alemania, también ha habido una represión feroz contra el movimiento político de solidaridad con Palestina y el propio movimiento de palestinos refugiados allá. Ahí tenemos la ilegalización de Samidun, una ilegalización que existe, por ejemplo, Hamad Efrateh, el coordinador en Europa, al que le están petición de refugiado. Esto también es una herramienta que se usa contra los palestinos y clase obrera migrante más occidental, retirarte el estatus de refugiado, ¿no? Como una herramienta más de represión. Y tenemos, pues, por supuesto, por ejemplo, el Estado español, ¿no? Como varios compañeros y compañeras han tenido que ir a la Audiencia Nacional por el delito de usar la palabra y señalar las vergüenzas del imperio, viendo cómo cualquier detención en una manifestación se convierte, pues como siempre, en atentados contra la autoridad y encima intentan meter ahí algún tipo de discriminación racial o algo así, porque ya sabemos que cualquier acción que vaya contra el genocidio de las personas palestinas, al parecer es antisemita, por no hablar de otra gran carga que sufren sobre todo familias trabajadoras, que son las multas, ¿no? Mientras Pedro Sánchez decía que estaba orgulloso de que la gente se manifestara contra la vuelta ciclista, pues muchas familias trabajadoras empezaban a endeudarse con un montón de multas y de sanciones que si finalmente tienen que pagar, pues les dificultarán la vida. Y bueno, quiero agradecer a la organización por habernos invitado y espero que siga yendo el acto muy bien. Un abrazo, camarada.

0: Y añadir que esta semana fue el primer juicio contra los cinco de Ulm, como se les llama en Alemania, que son estos chicos y chicas que sabotearon la armamentística israelí, Elbit Systems, a los que se refiere Taher. La situación fue dantesca. Nos contaron una compañera que tradujo al castellano que la jueza encerró a los acusados y acusadas en unas jaulas de cristal, totalmente aisladas y aislados de los abogados y abogadas, de tal forma que no se podían escuchar entre sí. Fue un escándalo. Los abogados empezaron a protestar y como no les hicieron caso, bueno, la jueza suspendió, salieron, volvieron a entrar y los abogados entraron dentro de las jaulas con los presos y presas que estaban tratados como si fueran los grandes criminales. Ahí tuvieron que posponer el juicio porque la jueza así lo decidió. La Fiscalía General de Stuttgart imputa a Daniel Tatlow, De Valli, So Heilu, Krautrix, Vico Barbasic y Leandra Rollo por los delitos de allanamiento de morada, daños a la propiedad y pertenencia a una organización criminal. Esto todo bajo un artículo que tienen todos estos países. También en Brasil hay que destacar que el presidente del Partido Socialista de Brasil, el PSTU, ese María, fue detenido y apresado por un discurso pro-palestino. Ahora están todas las organizaciones, su partido, pidiendo la libertad inmediata. Así están las cosas con los activistas pro-Palestina. Ahora vamos a escuchar también otro pueblo que lucha por su liberación en África, que es el Sáhara Occidental. Tenemos que hablar también del sufrimiento que pasan sus presos y presas en las cárceles marroquíes. Tenemos un testimonio de Hassana Douifi. Él es el vicepresidente de la Liga para la Protección de los Prisioneros Saharauis en las cárceles de Marruecos. Y esto es lo que nos contaba.
1: Hola, gracias a todas y a todos. Quiero dar las gracias, darme la oportunidad de participar en este evento. Gracias a todas y a todos los organizadores de este evento. Y en nombre de la Liga para la Protección de los Presos Saharauis en las cárceles marroquíes, quiero poner sobre la mesa una realidad que durante demasiado tiempo ha permanecido invisible, es la situación de los presos políticos saharaui en las cárceles de Marruecos. A saber que el Sáhara Occidental, yo hablo ahora mismo de los territorios ocupados del Sáhara Occidental, a saber que el Sáhara Occidental es un territorio no autónomo que se sitúa al norte de África y que es invadido por Marruecos en 1975 de manera ilegal y salvaje. Y para hacer muy, muy corto, para no ser muy largo, voy a hablar directamente de la situación de los presos políticos saharauis en cárceles marroquíes. En el primero voy a hablar de la detención arbitraria y juicios injustos. A lo largo de los últimos años, hemos sido testigos, la Liga de la Protección de los Presos Políticos Saharaui, de campañas sistemáticas de detenciones dirigidas contra activistas, estudiantes, periodistas y defensores de derechos humanos saharaui. Estas personas son arrestadas no por haber cometido delito alguno, sino por ejercer pacíficamente su derecho a la libertad de expresión y reivindicar al derecho a la autodeterminación del pueblo saharaui. Segundo es las condiciones carcelarias inhumanas en las cárceles de Marruecos. Una vez en prisión, estos presos políticos enfrentan condiciones inhumanas y degradantes. Hacinamiento en celdas insalubres, negligencia médica sistemática, enfermedades crónicas sin tratamiento, negativa de traslados a los hospitales e incluso intoxicaciones por productos tóxicos usados en las celdas sin medidas de seguridad. Malos tratos físicos y psicológicos, alamientos nocturnos, insultos, amenazas de destrucciones de pertenencias personales y en algunos casos tortura mediante con agua fría o palizas. El tercero, el aislamiento y ruptura de vínculos familiares. Las autoridades de ocupación marroquí aplican una política de dispersión geográfica de los presos saharauis. Los presos saharauis son trasladados a cárceles situados a cientos y miles de kilómetros de sus familias en los territorios ocupados, a saber, solamente desde el Aaiún, capital de Sáhara Occidental, a Rabat, en Marruecos, es 1.200 kilómetros, a Agadir unos 600 kilómetros y a Marrakech 900 kilómetros, que son ciudades marroquíes, como Ginebra, Marrakech, Bouzacán. Esto convierte cualquier visita familiar en una odisea económica y física imposible para la mayoría. Además, se les prohíbe sistemáticamente el derecho a las visitas de sus seres queridos, incluso familiares que viajen desde el extranjero, por ejemplo, de Europa, que vienen para ver a sus hermanos o hermanas en los cárceles marroquíes. También se les corta la comunicación telefónica como castigo o de manera arbitraria. Además, las represalias no solamente sobre los presos políticos saharauis, pero también sobre las familias de estos presos. La represión no se detiene en los muros de la prisión. Hemos documentado, el PPS ha documentado numerosos casos de acoso, vigilancia permanente, ataques a domicilios e incluso secuestros de menores, hijos de presos saharaui, utilizado como moneda de cambio para presionar a los detenidos. Los presos políticos saharauis también, su derecho a la educación, como la mayoría son de estudiantes, ese derecho también está violado por las autoridades marroquíes. Muchos de los presos saharauis son estudiantes universitarios a los que se les impide el acceso a materiales de estudio, bibliotecas o a la presentación a exámenes. Esto supone una condena académica adicional que perpetúa su vulnerabilidad. Y por manifestar esto, los presos políticos hacen huelgas de hambre ante la falta de mecanismos internos de queja efectivos. Los presos saharauis se ven obligados a recurrir a huelgas de hambre para que sus voces sean escuchadas. Estas protestas, tanto individuales como colectivas, suelen terminar con promesas por parte de la administración penitenciaria que rara vez se cumplen. En conclusión, señoras y señores, lo que ocurre tras las rejas con los presos políticos saharauis no es un problema menor ni aislado, es parte de una política de opresión sistemática que busca silenciar un pueblo entero. Pero eso, desde nuestra sociedad, hacemos un llamamiento urgente a la liberación inmediata e incondicional a todos los presos políticos saharauis, la investigación independiente de las denuncias y de tortura y malos tratos, al acceso humanitario regular del Comité Internacional de la Cruz Roja o todas las cárceles donde se encuentran presos saharauis. El fin de la política de dispersión y la reunificación familiar, la comunidad internacional para que no mire hacia otro lado, no pedimos privilegios, pedimos derechos humanos básicos que ningún ser humano debería ver violadas. Y gracias otra vez.
0: Y nos despedimos con otra canción de Marien Labidi. Es un especial con ella, puesto que nuestro compañero Carlos la entrevistó y es una mujer muy activista por Palestina, por las infancias palestinas, por los presos, ella contaba, por los presos infantiles. Otra canción de Marien que se llama Palestinos Go Home. Hasta la próxima semana con más resumen de Medio Oriente.

0: perder nada.
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3: Hola, ¿qué tal? Esto es, como todas las semanas, Resumen Latinoamericano, un programa que hacemos desde Latinoamérica para todo el mundo, tratando de introducir las informaciones reales y combatir de esta manera al discurso único y las mentiras que habitualmente ese discurso trae a oyentes, oyentas, televidentes y televidentas. Y vamos a decirles que ya estamos de regreso de Moscú, donde participamos de este encuentro internacional de las izquierdas llamado Sovintern, convocado por, entre otros, por el partido Rusia Justa de la Federación Rusa y contando con la colaboración como convocantes de otros partidos del mundo, entre ellos el Frente Sandinista de Liberación Nacional, también representaciones del Congo, de países africanos y un relato interesante decir que participaron 300 delegados y delegadas de todo el mundo. Hubo algunas ausencias, pero en general las representaciones fueron realmente importantes. Había avidez de discutir sobre el tema convocante, que era por el socialismo del siglo XXI, y también decir que 41 años después, en mi caso, volver a Moscú, habíamos estado en el último periodo de la Unión Soviética en el Festival de la Juventud, que se celebró en 1985, y ver Moscú nuevamente, pero sobre todo la potencia que ha adquirido en estos años la Federación Rusa, pero también sentir que hay una necesidad de hacer mucha memoria y reivindicar los logros importantísimos para la humanidad que tuvo la Unión Soviética. Realmente emociona y llena de alegría de que se esté dando la batalla ideológica contra el imperio hoy más que nunca para revitalizar la idea de que solamente el socialismo puede vencer al imperialismo y al capitalismo. Y decirles también que la presencia latinoamericana fue muy importante. Hubo debate interesante con respecto a lo que está ocurriendo en nuestros países, tanto el caso argentino, el tema de la dirección política del proceso que ya se ha convertido en una pesadilla a cargo de Javier Milei y de quienes lo acompañan, suscitó mucha, mucha polémica la idea de que cómo puede ser posible que un país como Argentina esté sumergida nuevamente en una catástrofe económica y con un gobierno de corte totalmente fascista. También se habló, obviamente, de lo que está ocurriendo en Chile con el gobierno de José Antonio Kast. Y cada uno de los delegados aportó no solamente el conocimiento que tiene y la militancia que tiene en cada una de las instancias en las que vive, sino también propuestas para reafirmar la idea de dar esa batalla contra la derecha en todos los campos posibles, tanto en el social como en el político y sobre todo en lo ideológico, o sea, reconquistar la batalla cultural y llevarla hacia la victoria, que fue uno de los realmente argumentos que más usó la derecha en todos estos últimos años para quitarnos contenido, quitarnos consignas y hasta en algunos casos quitarnos ideología. En lo que hace a los países africanos, hubo representación de Burkina Faso, de Mali, de Níger, también de Kenia, y decirles que hubo en ese sentido una apuesta muy grande que ha hecho Rusia Justa para que esas expresiones estuvieran totalmente representadas. También estuvo el canciller del Frente Polisario, aunque en uno de los poquísimos incidentes que podemos relatar, hubo cruces de palabras por parte de un partido marroquí que no está de acuerdo con que el Sáhara Occidental sea un territorio independiente, sino que apuesta a la unificación territorial, y esto obviamente los concurrentes del Polisario lo cuestionaron totalmente. En el caso de la apertura, fue realizada en la Casa de los Sindicatos, un local enorme con todos los recursos tecnológicos al servicio de un encuentro como este. Allí, aparte de los 300 delegados internacionales y delegados internacionales, hubo también presencia de la juventud rusa y de distintos partidos y organizaciones que Rusia puso allí en el escenario de esa Casa de los Sindicatos. Y en ese sentido, la apertura contó con una intervención del presidente Putin a través de un mensaje, porque en ese mismo momento estaba celebrando una reunión con altos dirigentes de Irán que habían concurrido para evaluar la grave situación que se vive en Asia Occidental, pero también en lo que hace a la agresión que está sufriendo Irán por parte de Estados Unidos e Israel. La controversia que ha habido en todos estos últimos años de poner claramente sobre la mesa de que el sionismo es realmente parte importante de la agresión contra todo aquel que discrepe del imperio. Bueno, allí también estuvo en esa discusión, en cada una de las mesas en las que participamos, y hubo una fuerte definición antisionista, antiimperialista, anticapitalista, y una reivindicación total de la República Islámica de Irán, de la resistencia palestina, resistencia libanesa, bueno, todo el eje de la resistencia que fue aplaudido en varias oportunidades. El dirigente de Rusia Justa, Babakov, que fue el que inauguró Alexander Babakov, bueno, expresó que toda la apuesta por enaltecer la memoria era importante darla. Señaló también que el proyecto más importante del siglo XXI debe ser y es la justicia social, y destacó como uno de los aspectos positivos, entre otros, de la ex Unión Soviética, todo el trabajo del poder popular, los fondos de consumo populares y el rescate de todo el avance cultural que se produjo en la época de la Unión Soviética. Babakov insistió en que los pueblos quieren trabajos bien pagados, educación, salud gratuita, y que esto indiscutiblemente no se logra en una sociedad capitalista, sino con el avance continuo hacia el socialismo, hasta lograr transformar a las sociedades no con promesas, sino con cambios profundos. Algo similar a eso que tanto cantamos en muchas manifestaciones, ¿verdad? De que los pobres coman pan cuando la tortilla se vuelva y que los ricos les toque comer los excrementos a los que están acostumbrados en el sentido de todas las acciones perversas, crueles que provocan las oligarquías y sus aliados militares contra las poblaciones de cada país. Hubo también un saludo muy caluroso de Evo Morales y una delegación boliviana representada por Adriana Salvatierra, que tuvo muy buena participación. Argentina estuvo representada por varias organizaciones sociales, pero también por una delegada del Partido Justicialista, fue notoria la presencia y la participación del sacerdote Paco Silveira, el cura Paco, más conocido por toda su participación en el apoyo a los más humildes en las villas miseria. También hubo una apuesta muy clara.

0: que tratará a futuro, y ahí está el gran desafío, de unir a las izquierdas, tratar de encontrar un lenguaje común entre esas izquierdas para enfrentar al imperialismo y al capitalismo, y también generar buzones de contenido para que los militantes y las militantes en cualquier país del mundo estén entrelazados para dar respuestas unitarias en lo posible y reivindicar las banderas comunes que en Moscú quedaron muy claras que existen y seguirán existiendo. También hubo para los participantes un recorrido, obviamente estar en la Plaza Roja de Moscú, ir al Museo de la Victoria, donde se nota el esfuerzo que está haciendo la Federación Rusa para salvaguardar la memoria, y en esa acción darnos cuenta nuevamente el esfuerzo que hizo Rusia, sobre todo obviamente la Unión Soviética, con Stalin al frente, para vencer al nazismo y la sangre que virtió Rusia, 20 millones de muertos y muertas, para que la humanidad pueda sacudirse esa escoria del nazismo, aunque ahora vuelve a repetirse esta ofensiva fascista y necesita a Rusia, y hay una alta valoración, lo notamos en todas las expresiones, de apoyar la operación especial contra la nazificación en Ucrania. El evento, como conclusión, puedo decir que ha sido realmente exitoso y que deja la posibilidad de construcciones a futuro que puedan servir para avanzar hacia esa meta, ¿verdad? La del socialismo del siglo XXI, con la obvia solidaridad y apoyo que el presidente Putin le dio a este evento y que seguramente Rusia justa valorará y utilizará de aquí en más para seguir avanzando.
1: Y vamos a compartir ahora la canción de La Internacional cantada allá en el Encuentro Socialista Sovitern por todos y todas las participantes.

0: que grabara nuestro compañero Carlos allá en el encuentro. Y vamos a empezar por Héctor Béjar, que llegó desde el Perú. Él es el histórico y el excepcional dirigente que pasó por la guerrilla y que luego fue canciller en el gobierno de Pedro Castillo. Vamos a escucharlo.
1: Hemos perdido mucho. Han quedado muchos compañeros y compañeras en el camino, pero también hemos ganado mucho. Lo principal que hemos ganado es que no pudieron exterminarnos. Aquí estamos, a pesar de los que ya sabemos. Ellos y su detestable y criminal sistema están desapareciendo, se están hundiendo, y un mundo nuevo del cual nosotras y nosotros formamos parte, después de haber sobrevivido a todos los crímenes imaginables e inimaginables, aquí estamos y seguimos emergiendo. Y el futuro es nuestro. Y por eso estamos aquí. Compañeras y compañeros, gracias por permitirme hablar. A no ser a nombre de quién. Habla a nombre mío solamente. Pero sé que cada uno de ustedes tiene una bella historia que contar, mucho mejor que la mía. Así que en nombre de todo eso, un gran abrazo. Y arriba, y el futuro es nuestro.
0: Ahora vamos a escuchar a Juan Manuel Flores. Él es el secretario general del FMLN de El Salvador.
2: Con nuestras capacidades, con nuestra historia, con nuestra lucha. Y por eso hablábamos anoche con los compañeros hasta las 4 de la mañana. Parece mentira, pero muchas ideas surgieron. Yo los invito a que realmente en América Latina nos encontremos. Nos encontremos de verdad. Y que no seamos invitados, sino que seamos parte del esfuerzo. Que no nos veamos como diferentes. Y que la izquierda no solamente valga cuando está en el gobierno, sino que nos sintamos comprometidos donde estemos. Ya basta de excluirnos entre nosotros mismos, porque el enemigo es el imperialismo. El fascismo es el neocolonialismo. Anoche casi, ayer casi hubo un intento de golpe en Mali. Duro, duro. O sea, el imperio está ahora en un proceso de agresión total con el mundo. Yo termino con lo siguiente. Acá nos encontramos con los... Es más fácil verlos en Rusia, a los hermanos sandinistas. Es más fácil vernos en los encuentros en otra parte, pero no allá en Centroamérica. Me propongo crear una red centroamericana. Aquí vemos guatemaltecos, nicaragüenses, hondureños, salvadoreños, costarricenses y panameños.
3: Dominicano.
2: Centroamérica. Y crear una red caribeña. Acá hay liderazgos. Aquí hay diputados, exalcaldes, excancilleres, candidatos a la presidencia. De todo hay acá. Entonces, ¿dónde vamos a buscar el liderazgo? Aquí está. En honor a Fidel, al 100 años de Fidel. Yo te dije anoche, Fidel es un símbolo humano mundial. 100 años de Fidel es para nosotros el reto fundamental de la reivindicación latinoamericana. Nos corresponde donde nosotros vivimos. Allí vamos a dar la batalla. Allí. Compañeros, no dejemos perder esta oportunidad, porque si no, la historia no va a pasar encima. ¡Viva Rusia! ¡Viva Fidel!
0: Compartimos ahora la voz de Adriana Salvatierra. expresidenta de la Cámara de Senadores y Senadoras de Bolivia.
3: Nos envía también con un mensaje importante en relación a lo que nosotros podemos trazar como horizonte de lucha. Frente a la constatación, nosotros desde Bolivia, durante el gobierno de nuestro compañero Evo Morales, hemos hablado frontalmente contra el imperialismo. De hecho, Evo en 2008 fue uno de los que se adelantó en la expulsión del embajador de Estados Unidos en Bolivia por demostrar injerencia dentro de nuestro territorio. Nosotros somos un país que históricamente, además, en los cuerpos de paz, en la década de los 60, 70, por ejemplo, experimentó la esterilización forzada de mujeres indígenas. Nosotros somos un país que enfrentó la invasión territorial, la presencia militar estadounidense en el trópico cochabambino, región donde se construye el liderazgo de Evo Morales, y desde ahí nace nuestro antiimperialismo. Nuestro antiimperialismo no es una construcción ajena, sino que precisamente compañeros como Evo y tantos otros llevan el antiimperialismo en el cuerpo y en la lucha, cuando enfrentaban directamente a los militares estadounidenses. Lo segundo es que nosotros tenemos una lectura de la situación actual de un imperio que realmente, y de un imperialismo además que representa una crisis civilizatoria, ¿no? Estas amenazas constantes que han existido sobre América Latina, el hundimiento de lanchas, la explosión de lanchas en el Caribe, el secuestro de nuestro compañero Nicolás Maduro y de Silvio Flores, asimismo lo que ha sucedido con Irán y las amenazas que han existido sobre intentar destruir una civilización completa. Y no hablamos de la civilización, no hablamos solamente de Irán, sino que hablamos de la humanidad en sí. Pero también entendemos que el imperialismo hoy se ha ido transformando y tiene otras formas de control que también afectan y dañan nuestras economías y nuestras democracias. Particularmente nosotros hacemos énfasis en este control geopolítico financiero donde se establecen sanciones que asfixian nuestros procesos y nuestras transformaciones revolucionarias, y también el control sobre nuestros órganos judiciales que hoy promueven la proscripción, el enjuiciamiento de nuestros líderes, de Cristina Fernández, de Evo Morales, que hoy enfrentan procesos penales que están siendo proscritos por justicias que hace mucho tiempo se articulan a los intereses estadounidenses. Y creo que eso también tenemos que visibilizarlo, porque es parte de una agenda aún más amplia, que es la extraterritorialidad de la ley penal estadounidense, donde se imponen sanciones a naciones soberanas definidas desde el Departamento de Estado.
0: Y desde Argentina llegó el cura de la opción por los pobres. Él es Francisco Paco Oliveira.
4: Bueno, no, yo quiero recordar que en América Latina, sobre todo, muchos entraron en la lucha revolucionaria desde su fe cristiana, ¿no? Desde un Cristo liberador. En América Latina nació la teología de la liberación, y cuando le dijeron a Gustavo Gutiérrez, uno de sus fundadores, que se había terminado, él dijo: mientras exista Dios y los pobres, yo creo que existe Dios, dijo Gustavo Gutiérrez, y los pobres no hace falta que lo crea, sino que lo veo cada día, la teología de la liberación va a seguir existiendo. Hoy hay teología indígena, teología feminista, de la comunidad LGTBIQ+, teología africana, pero no basta si queda en los libros. Justamente la teología de la liberación es desde la base y después reflexionarla. Hoy tenemos un avance en América Latina impresionante de una nueva forma de colonización y de imperialismo, que es las iglesias neopentecostales, las iglesias electrónicas, que avanzan de una forma absolutamente, de alguna manera, incontrolable, sobre todo en los sectores más pobres de nuestras naciones, pero también en la clase media. Si bien hay compañeros y compañeras de esas iglesias que a veces están en el campo popular, pero son los menos, la inmensa mayoría, llevan un fanatismo religioso, un fanatismo moral, un fanatismo de familia tradicional que después llega al poder, como en Brasil, y bueno, porque ellos, a diferencia de, en concreto, la Iglesia Católica, buscan directamente llegar al poder. Así que ahí tenemos también toda una línea para ver, yo no tengo la menor idea cómo se hace, pero una línea también para luchar, sobre todo en América Latina, y calculo que eso se va extendiendo también a otros lugares de nuestro continente. Bueno, por tantos mártires de nuestras luchas revolucionarias que entraron desde la fe cristiana, estoy acá también con ustedes. Gracias.
0: Y ahora vamos a escuchar a la cantante Lorena Lores de Argentina y Marian Lavidi de Túnez cantando Gracias a la vida, que la hiciera famosa Mercedes Sosa. Gracias a la vida.

Continuamos con más Resumen Latinoamericano.

0: y decirles que fue muy importante la participación de Fidel Castro Smirnov, nieto de Fidel Castro y el hijo de uno de los grandes científicos de Cuba, que él mismo ahora no solamente reivindica a su padre, sino que reivindica y siente orgullo por su abuelo, y también es un gran científico de Cuba, pero también del mundo. Estuvimos hablando con él y escuchándolo en su intervención, tanto en la conferencia latinoamericana del Summit Intern como en la apertura del encuentro. Vamos a escuchar entonces a Fidel Castro Smirnov.
1: Estar hoy aquí con ustedes y por suerte o por desgracia no heredé genéticamente la capacidad de dar brillantes y largos discursos. Entonces, por esta razón, preparé algunas ideas por escrito para intercambiar con ustedes. Estimados compañeros y compañeras, queridos amigos, queridos colegas, quiero trasladar mi agradecimiento por darme la oportunidad de participar hoy en esta mesa, en el marco del Foro Internacional Socialista sobre Intern, un espacio necesario e importante para el fortalecimiento de las fuerzas progresistas del mundo. Quisiera comenzar con la idea de que el legado y el pensamiento de Fidel Castro no es un debate sobre el pasado, es un debate sobre el futuro, porque el pensamiento de Fidel tiene todavía mucho que hacer y que influir en las tareas que tenemos por delante, los cubanos, los latinoamericanos, los socialistas todos, en el presente y futuro de nuestro continente y de ese inmenso mundo de los pobres de la Tierra. En consecuencia, nuestra visita a Rusia, además de ser una misión académica de intercambio de ideas, de conocimiento y de la ciencia para la paz y para la vida, es principalmente una misión de amor a Fidel y a su obra, en la que su labor constante, aún hoy, en el año de su centenario, nos sirve de ejemplo y de acicate. De mi abuelo, el eterno e invicto Fidel, aprendí que no importa el tamaño de un país que defiende una idea, sino la magnitud de la idea y de la justicia que defiende una patria. Aprendí que una isla pequeña puede proyectar una sombra muy alargada si se mantiene firme en sus principios. Nos enseñó que la soberanía no es negociable, es el oxígeno mismo de una nación. Mi padre, profesor doctor Fidel Castro Díaz-Balart, físico nuclear como yo, quien se formó durante más de 10 años en la Unión Soviética, me enseñó también una lección aprendida a su vez de su padre. Me enseñó que la ciencia es la herramienta definitiva para el desarrollo. Creía que la división del núcleo del átomo no era nada comparado con el poder de la educación para transformar una sociedad. Es revolucionario y la mente analítica de científico. Y es con ambas perspectivas que miro el panorama geopolítico actual. Permítanme soñar, pidió el comandante en jefe Fidel Castro Ruso, cuando con la mira puesta en quienes nada material tienen, concibió una de las creaciones más hermosas y humanas de la revolución, en particular de Fidel, la Escuela Latinoamericana de Medicina, una realidad que 26 años después sigue siendo uno de los tesoros más preciados de la colaboración médica cubana. Qué honor que nuestro hermano Pablo Sepúlveda Allende es graduado de la Escuela Latinoamericana de Medicina. Esta institución ha probado con creces no solo ser un proyecto visionario, sino todo un símbolo de cooperación en materia de ciencia y salud. Los datos así lo demuestran. Hasta hoy, la ELAM ha graduado más de 32.000 médicos de 122 países que están transformando sus comunidades de origen. 400 etnias diferentes, 7.000 especialistas de esos 32.000 graduados. Y más que formar personal médico, la ELAN trabaja en formar una conciencia verdaderamente humana de la medicina. Es una gran escuela en la que todos los jóvenes han estado unidos por un objetivo común: graduarse como médicos con valores sembrados por Fidel y por la revolución cubana, lo que ha hecho que la ELAN tenga un impacto inconmensurable. Lo importante que ha aportado esa universidad es el ejemplo de lo que debe y puede ser un médico educado en principios humanistas. La unidad más profunda dentro de la diversidad más rica, como la concibió el comandante en jefe, y que nos sirve de base y apoyo para el desarrollo futuro de la importante red que estamos creando sobre interno. Además, en el discurso de apertura, decía Fidel que en el futuro los graduados de esa escuela, ya como eminentes profesionales, se conectarán entre ellos a través de sus computadoras personales para intercambiar conocimientos, experiencias e iniciativas creadoras, que es eso lo que vamos a hacer nosotros, precisamente, en subinterno. Algo que me agrada recordar es cuando Fidel dijo que nuestros médicos van a ganar la primera medalla olímpica de la solidaridad por su conciencia, por el concepto que tienen del ser humano, por la comprensión que tienen del deber por preservar vidas, por demostrar con hechos concretos de que este cansado mundo puede y debe ser diferente. Picado, abnegado, valiente. Es un pueblo que luchó muy duro por su independencia hasta alcanzarla, que luchó muy duro por la libertad y ayudó a otros a tenerla, que luchó muy duro por la justicia, que afortunadamente adquirió con la revolución un nivel de cultura que está por encima de la inmensa mayoría de los países del mundo. Cuba es solidaria, bondadosa, internacionalista, que donde haya una causa justa, ahí estará Cuba apoyando. Duelen las mentiras que sobre ella se dicen, pero Cuba sigue adelante con su revolución socialista, martiana y fidelista, por honor, por toda la gloria del mundo que cabe en un grano de maíz, por su gente linda y por su libertad solidaria. De nuestro héroe nacional José Martí, recordamos que es la hora del recuento y de la marcha unida, y hemos de andar en cuadro apretado, como la plata en las raíces de los Andes. Y de él aprendimos también que para qué, sino para poner paz entre los hombres, han de ser los adelantos de la ciencia. Y principalmente aprendimos que patria es humanidad. Y patria es humanidad es lo que hay que repetir todos los días. Así que permítanme hablar de lo que hacemos cuando no se nos permite simplemente ser. Vivimos en un mundo hiperconectado. Durante la pandemia, mientras las grandes potencias acaparaban vacunas, los científicos cubanos, mis colegas, mis amigos, desarrollaron no una, sino 5 candidatos vacunales autóctonos. Lo logramos bajo un asedio financiero que nos impidió comprar todo, desde reactivos básicos hasta repuestos para respiradores. Conociendo durante muchas décadas al adversario imperialista, nuestro país ha tenido que aprender a defenderse. Nuestro país no lanza bombas contra otros pueblos, ni manda miles de aviones a bombardear ciudades. Nuestro país no posee armas nucleares, ni armas químicas, ni armas biológicas. Las decenas de miles de científicos y médicos con que cuenta nuestro país han sido educados en la idea de salvar vidas. Decía Fidel que nosotros no teníamos armas nucleares, porque teníamos otro tipo de armas nucleares que son nuestras ideas. Y teníamos armas nucleares en virtud del poder invencible de las armas morales. Decenas de miles de médicos cubanos han prestado servicios internacionalistas en los lugares más apartados e inhóspitos. Un día dijo Fidel que nosotros no podíamos ni realizaríamos nunca ataques preventivos y sorpresivos contra ningún oscuro rincón del mundo, pero que en cambio nuestro país era capaz de enviar los médicos que se necesiten a los más oscuros rincones del mundo.
2: Y ahora desde Cuba, el Sur Invisible nos presenta esta canción contra el bloqueo.
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0: Ahora vamos a presentarles una charla que dio Albanis Losada, que es la viceministra de las Comunas de Venezuela. Ella estuvo visitando Bilbao y de la mano de Glenna Cabello, la cónsula venezolana en Bilbao, realizaron un acto de solidaridad en Bilbao y ella se refirió a todos los logros de las comunas fundadas con Chávez y que son sin duda una forma de sistema que trata de luchar contra el capitalismo y tener otra formación, otra economía, otra cultura y otra forma de entender las relaciones entre las comunidades y entre el pueblo. Vamos a escuchar a Albanis.
1: En este tiempo, una de las cosas que también nos llevamos de la construcción de lo comunal tiene que ver con ese proyecto de independencia y de soberanía que tienen ustedes aquí y que desde las comunas también, ¿no?, se viene buscando, es cómo se cambia esa estructura existente desde el sistema de producción capitalista y desde la administración de esas repúblicas a un sistema administrativo, político, económico, en el cual sean las mayorías o son las mayorías las que eligen desde lo local, desde cada uno de sus territorios, cómo es el sistema de producción y cómo es el sistema administrativo y político. Digamos que le da sentido o que le da forma a la reproducción material de la vida. Entonces, bueno, en ese sentido, en Venezuela nosotros tenemos una estructura en la cual contemplan 5.336 comunas, ¿no?, en todo el país, y que esto, bueno, puede sonar como un número, ¿no?, un número general, pero que viene a ser muy importante en la administración local. Nosotros tenemos un estado que está compuesto por 24 estados, ¿no?, 24 estados, y dentro de estos 24 estados, ahí contemplando la capital de la República, estas comunas vienen a estar organizadas a lo largo y ancho del territorio nacional para administrar de la mano, digamos, con esas gobernaciones, con esas alcaldías, que al mismo tiempo esto funge como un poder alternativo a estas administraciones que nosotros y nosotras heredamos, ¿no? Como esos sistemas que vienen a partir, pues, de la instauración de las propias colonias, luego las repúblicas, luego los estados modernos, que si bien podemos decir que son estados con muchos vacíos y con muchos huecos porque no contemplan la totalidad de las necesidades de la vida y mucho menos contemplan esa reproducción, ¿no?, y ese desarrollo de la vida de la humanidad, sino que solamente se contempla el desarrollo del capitalismo, ¿no? Y en ese desarrollo del capitalismo, obviamente, las necesidades concretas de la vida no están puestas sobre la mesa de discusión. Hay muchos temas como, por ejemplo, mujeres e igualdad de género, que es uno de los comités que contemplan con fuerza la administración comunal, el desarrollo de las comunas, que no está puesto sobre el tema de las discusiones porque pareciera a veces que las necesidades de las mujeres, las necesidades nuestras, que tienen que ver con la reproducción de la vida, no son como un tema central de debate. Más sin embargo, son fundamentales y no son tomados en cuenta en ese sistema del Estado burgués, ¿no? En el Estado comunal, este hecho, el feminismo comunal, que es un eje transversal a la comuna, es fundamental. Yo soy parte, soy vocera de la Unión Comunera, que es la organización en la cual nosotros y nosotras hacemos, bueno, nos organizamos en Venezuela, hacemos coalición de distintos espacios comunales. Y de los frentes más importantes que nosotros y nosotras contemplamos dentro de la comuna tiene que ver con la comunicación, ¿no?, la comunicación popular, como un hecho importantísimo para nosotros y nosotras poder dar respuesta a esas matrices mediáticas, a esas noticias que muchas veces te cuentan tu propia realidad con una narrativa que tiene intereses hegemónicos y que no son los intereses del pueblo finalmente, ¿no? Y que sobre todo esta línea comunicacional es una línea que ahorita estamos en discusión cómo eso generacionalmente También los jóvenes se involucran. En Venezuela, por ejemplo, se hizo una reforma muy hermosa que tenía que ver con las televisoras, tenía que ver con las radios comunitarias, y ahora con, digamos, el desarrollo de la tecnología, pero también cómo involucramos a las juventudes, cómo la comunicación pasa también por llevarnos a las multiplataformas, desde el hecho de la tecnología, de Instagram, ¿no?, de otras plataformas, lo que está pasando en la cotidianidad y lo que está pasando en el día a día. Es un, digamos, una de las batallas más importantes que tenemos hoy en día, y sobre todo con la juventud, que tiene que ver con el hecho comunicacional. No sé si ustedes han visto algunos materiales que han hecho los compañeros de Tatuí TV, que son parte de la Unión Comunera, que han hecho unas cápsulas muy interesantes que tienen que ver con esto, ¿no? El comandante Chávez, dentro de sus grandes procesos de poder entender que no era que nosotros, o no es que nosotros, tenemos un pueblo que sea apolítico, ¿no? Porque una de las grandes mentiras que nos han vendido también es que a la gente no le interesa la política. Y claro, como a la gente no le interesa la política, cuando unos compañeros o compañeras, ¿no?, dentro de estas estructuras burguesas llegan a un cargo de responsabilidad, no toman en cuenta al pueblo para que participen en la ejecución de los proyectos. Entonces, el comandante Hugo Rafael Chávez Frías era un comunicador de masas, hablaba con la gente, se leía libros sumamente densos de la teoría, y luego en ese poder que tenía desde la comunicación de poder socializar de forma simple esos temas, de forma denso, y también de poder debatir y compartir con la gente temas como, por ejemplo, el tema del petróleo, entendiendo que para la economía venezolana es fundamental el hecho petrolero y el hecho de los recursos naturales, pero que esto había que también debatirlo y desdoblarlo en los territorios para que todos nos pudiéramos sentir parte, porque no es hablar de soberanía y de independencia cuando no existe un amor sobre la patria, ¿no? No existe un amor sobre el hecho común, colectivo. Y aquí me parecía hermoso también ver cómo desde los más jóvenes, ¿no?, hace poco hablaba con los compañeros que van de Brigada a Venezuela, existe esa identidad común de un idioma, de una bandera, de una soberanía que tiene que ver con cómo nosotros defendemos eso, ¿no?, eso nuestro, eso común, si no lo conocemos. Entonces, por allí el tema de la comunicación popular que desarrollan las comunas tiene que ver con eso, con dar a conocer desde lo local nuestra propia realidad. Y hoy en día, insisto, cómo desde la juventud también podemos hacer contenido alternativo propio que también logre dar esa batalla contra hegemónica. Esa es una de las aristas que se contempla. La segunda arista que se contempla dentro de este desarrollo de la plataforma o del proceso de integración de la Unión Comunera, que nosotros vemos fundamental, es la economía comunal. Y una economía comunal pensando esta alternativa que tenemos que construir de complementariedad. Porque desde el capitalismo nos han enseñado que nuestros modelos o esos parámetros de desarrollo donde vamos a poder producir todo lo que necesitamos para nuestra vida, es un hecho individual, ¿no? Y es un hecho que cada familia, cada persona, cada individuo tiene que salir a ver cómo resuelve su vida material. Y que en realidad, desde el enfoque de lo comunal, desde una economía comunal, entendemos que este proceso local que te da también la geografía, porque dependiendo de las condiciones climáticas, eso determina qué es lo que se puede producir en ese territorio. Entonces, si en los Andes, que el clima es más frío, se dan verduras, vegetales y hortalizas, las comunas de los Andes van a producir verduras, vegetales y hortalizas. Y luego las comunas de los Llanos, que tienen otro tipo de clima, otro tipo de suelo, donde se da más el ganado, entonces se van a enfocar en la producción del ganado. Pero luego, ¿cómo es que nosotros concatenamos esa producción en los distintos territorios? ¿Y cómo es que se piensa desde la ciudad también? Porque hasta el momento estamos hablando del enfoque de las comunas productivas, digamos, desde el campo, desde construir la soberanía alimentaria, desde la complementariedad, desde el hecho de poder compartir esas experiencias productivas. Pero cuando nos vamos a la ciudad, que están las comunas urbanas, hace poco Leire me decía que se acordaba de mí, porque en algún momento le comentaba que en las ciudades se produce basura, ¿cierto? En las grandes ciudades lo que se produce es basura. Pero luego nosotros, como seres humanos, tenemos que ver cómo también nos hacemos responsables de esa basura que producimos en las ciudades y cómo desde ahí también, desde un sistema de economía comunal, logramos procesar eso y convertirlo también, digamos, en una fuente económica desde el reciclaje que permita establecer esa economía local de las comunas urbanas que también se apropian de los servicios, de las casas de cuidado, de del sistema educativo. Estamos intentando, en realidad, descifrar un modelo distinto, un modelo alternativo al sistema capitalista. Y que en Venezuela decidimos llamarle comuna, ¿no? Poco inspirado en la Comuna de París, pero también con muchos valores que tienen que ver con el hecho latinoamericano de la complementariedad, desde lo local, desde el enfoque del desarrollo endógeno, y que allá nosotros estamos y nosotras empeñados y empeñadas en construir esto como una alternativa común a eso que se nos fue impuesto y que se nos dijo que eso era así y que siempre iba a ser así. Pero nosotros y nosotras, empeñados en que algo distinto es posible, estamos empujando con mucha fuerza el desarrollar un modelo económico y de desarrollo y de emancipación alternativo al sistema capitalista. Por eso asesinaron al presidente Hugo Rafael Chávez Frías. Por eso el 3 de enero secuestraron al presidente Nicolás Maduro y a la diputada Cilia Flores. Y por eso muchos otros y muchas otras han dejado la vida en Venezuela, han dejado la vida para construir algo distinto. Y seguiremos nosotros y nosotras empeñados, aunque la vida nos cueste y aunque con la vida no podamos ver nunca eso distinto que con las manos estamos tratando de construir. Pero que esa alternativa de eso distinto siempre, siempre, siempre va a ser un hogar para el pueblo del País Vasco y que siempre allá van a tener los brazos abiertos de la Revolución Bolivariana para recibirles. Entonces, bueno, seguiremos construyendo una alternativa. Viviremos y venceremos, camaradas. Internacionalicemos la lucha, internacionalicemos la esperanza.
0: Desde Cuba nos llega esta canción a la Unión Comunera, Comuna o Nada. Hasta la próxima semana con más resumen latinoamericano.
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Saxo, Nico.

0: campaña iniciativa contra la desatención sanitaria en las cárceles.
1: Esta iniciativa surgió en los últimos meses del año 2025 de la confluencia entre diversas personas, grupos y asociaciones implicadas en luchas relacionadas con la situación de las personas enfermas encarceladas.
0: En las cárceles hay ausencia y escasez de profesionales cualificados. Hay una asistencia parcial, deficiente, tardía o inexistente, trabas para la realización de consultas externas, infraestructuras inadecuadas y deficientes, altísimos porcentajes de presos con enfermedades graves y crónicas. Ante esta realidad, que se puede calificar de auténtica crisis sanitaria y humanitaria, la urgencia de una respuesta organizada y continuada a esta situación se hace más que necesaria. Se hace un llamamiento a grupos, asociaciones, sindicatos, colectivos e individualidades a contribuir y participar en la medida de sus posibilidades y de acuerdo a sus principios y criterios mediante
1: huelgas de hambre y ayunos, tanto en la calle como por parte de algunos presos. Búsqueda de adhesiones a esta iniciativa. Movilizaciones y acciones para la difusión y visibilización de esta problemática. Presentación de quejas individuales y colectivas ante los organismos oficiales competentes. Realización de encuentros con representantes sindicales del área sanitaria, así como de los partidos políticos y sus respectivos grupos parlamentarios para exigirle un posicionamiento claro y público respecto a esta problemática. Se convoca una nueva movilización colectiva entre los días 20 y 30 de

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3: Sí, perfectamente.
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Una invitación a lo sencillo, a lo auténtico y cercano. Personas sin ego ni artificio, capaces de compartir y comprender. Lejos de las apariencias, permanece lo esencial, la calma, la alegría y el valor de estar con otros. Porque al final, son las personas quienes dan sentido a la vida. That's

0: Hola, ¿qué tal, amigos y amigas de Sin Chile y Ratia? Estamos, como siempre, como todos los miércoles, desde las 8 de la tarde hasta las 10, aquí en la 100.0 de la FM, escuchando muy buena música, como siempre: soul, rhythm and blues, un poquito de funky también, un poquito de rocksteady, y todo eso conforma una ensalada muy apetitosa con los mejores sabores. Saludamos a nuestras radios amigas, Irola Irratia en Bilbo, Radio Topo en Zaragoza y Radio Gallinera en Valencia. Os anuncio que las secciones que van a participar hoy están casi todas: Northern Train, con sus dos temas que nos van a hacer bailar; Remember, vamos a traer un discazo de los Four Tops, fuera de Motown, eso sí, para la gente que está acostumbrada a los sonidos Motown, pues esto va a sorprender un poco. Tres temitas aquí. No, dos o tres.
1: Dos, dos. He traído tres por si acaso, pero bueno.
0: No, no, pues ya que lo has traído, vamos a pinchar.
1: Vale.
0: Vale. 98% funk, esa es la voz que habéis oído de Toti, de Funk Toti. No está aquí nuestro amigo Beñat, pero le vamos a oír. Le vamos a oír y nos va a presentar sus dos temitas en su sección de Rock Steady, Ready Go, Soul Connection. Con el profesor, a ver qué tema nos trae, y hacemos la llamada casi habitual a nuestro amigo Arcaiz Cortavitarte. Pues todo esto va a formar el programa de hoy. Saludamos aquí a nuestro amigo Baranda, comandante Baranda, ¿qué tal?
2: Arracha León, pues mira, otro mes que entramos y otro mes con la misma música, con el mismo ambiente, con las mismas ganas.
0: Pues eso es lo importante, ¿no?
2: Exacto, que continúe el buen hacer
0: Que
2: este.
0: continúe el buen hacer la soul music. ZZ, no hables muy alto.
3: Bueno, yo estoy aquí
0: El
3: y ya está.
0: espíritu y parte del
3: Sí.
0: físico.
3: A ver, voy a calentar un poco la voz.
0: A ver. ¡Oh! ¡Qué
3: Sí,
0: medicina!
3: de aquí a mi sección la voz se me calienta,
0: Igual te animas.
3: igual me animo.
0: Digo porque la sección suya, en principio, la lleva él.
3: Sí.
0: Él ha traído sus dos temas, pero me encargaré yo de la presentación de los dos temas.
3: Yo creo que va a ser así.
0: Bueno, a ver.
3: Bueno, ya
0: Iremos
3: veremos.
0: viendo. Sí, pues no queda mucho, ¿eh?
3: Voy calentando.
0: Según la escaleta que tengo aquí preparada, no queda mucho. Pero bueno, vete calentando por si acaso. Venga, pues todo esto es lo que vamos a escuchar, lo que vamos a disfrutar en estas casi 2 horas de Cales Soul. Adelante la fanfarre.

Retomamos el hilo de lo que veníamos escuchando en la primera parte de este universo sonoro tan particular que floreció en Nueva Orleans a comienzos de los años 60. Vamos a seguir profundizando en el núcleo creativo más importante de la ciudad, el entorno de los sellos Minute e Instant Records y la figura imprescindible de Alain Toussaint. Bajo el impulso del productor y dueño discográfico de Minute e Instant Records, Joe Banasak, se convirtieron en unos auténticos laboratorios de talento local, reuniendo a artistas como Ernie Cadeau, Irma Thomas, Aaron Neville o Benny Spellman, por citar algunos. Con Alain Toussaint al frente de la producción y los arreglos, el sello fue encadenando una serie de grabaciones que hoy forman parte esencial del sonido de Nueva Orleans. Así que en esta segunda parte, la primera parte de recordar la iniciamos hace un par de semanas, continuamos el viaje donde lo dejamos, sumergiéndonos en esas grabaciones que no solo marcaron una época, sino que ayudaron a construir la identidad musical de toda una ciudad.

0: Bueno, pues se nos ha querido colar un poquito nuestro siguiente protagonista, al que le va a presentar aquí nuestro amigo Baranda, el Holmes. Ahora se nos ha colado, pero le hemos dicho que espere un poco y hace la oportuna presentación.
1: Pues vamos con ello. Pues con un piano muy gospel, unos metales potentes y unos extraños coros, Colang Colang, que también se pueden oír en el tema de Aaron Neville, Sweet Little Mama, de Soner Joe Realizer, grabado para el sello Alon en 1963, se convirtió en un éxito a nivel local. Eldridge Holmes desperdigó su talento en diferentes sellos como Jet Set, Sansu, Decca, Atco, D-Shoe y Brown Sugar en prácticamente 10 años, entre el 62 y el 72, para luego desaparecer del mundo discográfico.

Vamos ahora con la reina del soul de New Orleans, Irma Thomas y su Ruler of My Heart. Una canción que, como sabréis muchos de vosotros, es la verdadera después de la versión que posteriormente grabó Otis Redding, Pain in My Heart. La historia dice que el cantante Bobby Marchand se llevó a Otis Redding a New Orleans en el verano del 63. Otis escuchó a Irma cantar Heart. Joe Bassanac no tardó en recuperar lo que consideraba que era suyo y lo consiguió. Alan Toussaint, a pesar de estas disputas legales, aseguró en una entrevista que la versión que el Rey del Soul grabó le encantó, que todo lo que hacía Otis le encantaba, y por lo tanto que de alguna manera se sintió orgulloso de lo que hizo con su canción, Ruler of My Heart.

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1: Gabón, All-Nighters.
2: No lee. No va a leer. Gabón, Zetañaki, pero no lees.
1: No, como hemos adelantado, hoy mi voz va a ser Papa Soul.
2: Vale, pues nada.
1: Es que ricasco.
2: Vale, es que ricasco ZZ Iñaki. A ver si la semana que viene recuperamos esa voz prodigiosa. Bueno, pues tengo el honor de presentar aquí la sección Northern Train y vamos con Sandy Sheldon. Empezamos con una historia que se repite dentro del universo Northern Soul una y otra vez. Artistas que en su momento pasaron desapercibidos, pero cuyos discos acabaron convirtiéndose en auténticos himnos en las pistas del norte de Inglaterra. Y pocas historias encajan también en ese relato como la de esta canción. Hoy escuchamos, como os hemos adelantado, a Sandy Sheldon, aunque este no era su verdadero nombre. Detrás de ese alias se esconde Kendra Spotswood, una cantante de Nueva Jersey considerada hoy como una de las voces más infravaloradas de la era de los grupos femeninos de soul. Kendra empezó muy joven en los años 60 trabajando junto al gran Bud McCoy, con quien colaboró tanto como cantante como compositora. Incluso llegó a girar con las Shirelles, uno de los grandes nombres del sonido femenino de la época, aunque nunca pudo grabar con ellas por cuestiones contractuales. El tema que vamos a escuchar, You're Gonna Make Me Love You, se publicó en el año 67 en el sello OK Records y, como muchos otros discos que hoy consideramos esenciales, pasó completamente desapercibido en su momento. No entró en listas, no tuvo repercusión comercial y la propia Spotswood acabaría alejándose de la música pocos años después. Pero aquí es donde empieza la segunda vida del tema. A principios de los años 70, en plena explosión del Northern Soul en el Reino Unido, este single empezó a circular entre DJs y coleccionistas. Nadie sabía muy bien de dónde había salido ni quién era realmente esa tal Sandy Sheldon, pero lo que sí estaba claro era una cosa: el tema funcionaba, y mucho. Se convirtió rápidamente en un floor filler, una especie de llenapistas, en clubes como el mítico Twisted Wheel, hasta el punto de ser considerado uno de los grandes clásicos raros de la escena. Y si lo escuchas, lo entiendes. Desde el primer golpe de batería, el tema va directo al grano. Tempo rápido, energía constante y una producción pensada para no soltar la pista. Es Northern Soul en estado puro. La voz de Sheldon tiene algo especial. Hay urgencia, hay determinación, pero también ese punto de dulzura que hace que la historia conecte. Porque al final, la canción habla de ese momento inevitable, cuando sabes que, quieras o no, estás a punto de enamorarte. Y quizá eso es lo que hace que funcione tan bien incluso décadas después. Porque más allá de la rareza, más allá del coleccionismo, hay algo muy simple. Es una canción que te agarra y no te suelta. De esas que transforman una pista en segundos. Perdón. Así que ahora que ya conoces la historia, sube el volumen DJ Pavel y déjate llevar. Porque esto no es solo un disco raro. Es una de las grandes joyas ocultas del Northern Soul. ¡Dale caña, DJ!

Bueno, pues después de escuchar a Sandy Sheldon en esta obra del gran Bam McCoy, vamos ahora con Carol Fran, una artista que representa como pocas esa conexión directa entre el rhythm and blues más crudo y el soul con carácter. Nacida en Lafayette, en Luisiana, su carrera siempre se movió en este terreno donde el blues, el soul y el sonido sureño se mezclan de forma natural, sin artificios, en lo que se conoce como el Louisiana Swamp Blues and Soul. Roll with the Punches se grabó en el año 67 en el sello Roulette, en unas sesiones de grabación que no verían la luz hasta años más tarde. La producción mantiene ese enfoque directo y sin adornos innecesarios, con arreglos que beben claramente del rhythm and blues, sección rítmica sólida, metales con garra y un groove que avanza con determinación. No busca sofisticación, busca impacto. Y en el centro de todo está la voz de Carol Fram. Hay algo en su interpretación que transmite autoridad. No es fragilidad, no es duda. El título lo dice todo, Roll with the Punches, algo así como encaja los golpes y sigue adelante. Y ese mensaje conecta de una forma muy especial con la cultura norden, porque aunque generalmente se asocia al género con tempos rápidos, energía desbordante y letras despreocupadas, también hay espacio para canciones con carácter, con actitud, con historia detrás. Además, encaja perfectamente en esa búsqueda de los DJs por sonidos diferentes dentro del soul, grabaciones con raíces más profundas, con un pie en el blues, que aportan variedad y riqueza a una sesión. No es un éxito masivo, no es un clásico evidente, pero tiene algo que no se puede fabricar: autenticidad. Así que escuchen bien, porque aquí no hay artificio, no hay disfraz, solo una voz, una historia y una lección clara. Pase lo que pase, hay que seguir adelante. Keep the faith. Y con esto nos despedimos. Gabón All Nighters.

El gran éxito de Java del trompetista Al Hirt llevó a Alan Toussaint a grabar la canción Whipped Cream con el grupo que creó cuando estaba alistado en el ejército, The Stokers, compuesto por Ronald Charles Inser y el trombón A.D. Frank Fayard. Hugh McDorsey y Preston E. Samuel Arthur Livingridge en otros metales con la participación del bajista Carl Hayes Jr. y el batería Aldo Benary. Herb Happel and Tijuana Brass hicieron una versión de Whipped Cream que se convirtió en todo un éxito. Fue tema principal de la serie de televisión The Dating Game y además fuente de inspiración para una sensual foto de álbum de una chica cubierta de crema batida.

Con la salida de Alain Toussaint para producir a Lee Dorsey y otros artistas junto a Marshall Sheron, Joe Barsanach fundó su sello 7B Records, buscando apoyo en nuevos productores. Esto provocó una nueva definición del funk que surgió del tema Oh Poo Pa You. Así, por ejemplo, se grabó Pass the Hatchet en 1966, un tema muy funk grabado por el pianista Eddie Boo bajo el seudónimo de Roger y los Gypsies. El nombre de Roger se lo tomaron prestado del primo del guitarrista del grupo, Earl Stanley. Este tema, que vamos a escuchar ya mismo, se convirtió en el primer single en publicarse bajo el sello 7B en marzo de 1966.

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1: Funk, 2% Toti. Gabón.
2: Gabón a todos.
1: ¿Qué tal?
2: Aquí, otra vez más.
1: Otra vez más. Tú también como nuestro amigo Arcais, por invitarte. Otra vez más.
2: Y además cada vez con más carga de trabajo.
1: ¿Ah, sí?
2: Hombre, ahora tres canciones.
1: Bueno, pues no te descuides, que igual otra semana irán cuatro, ¿eh? Uf. ¿Qué nos traes? ¿Qué nos traes hoy aquí hasta esta sección del funk?
2: Pues nada, como hace poco, la semana pasada, ¿no? Salió la película biográfica sobre Michael Jackson.
1: ¿Cómo se llama eso? Biopic, ¿no? ¿Biopic?
2: Sí, biopic. Película biográfica, ¿no?
1: Sí, no, pero ¿cómo lo llaman así? ¿Pero ya está estrenada?
2: Sí, creo que la semana pasada, ¿no? Salió. Bueno, pues tenía pensado traer una canción, pero bueno, al final, mirando mis vinilos, he visto que un vinilo que de los primeros que me regaló aquí Papa Soul. Ah. Y escuchando, pues también he decidido traer otra, así que tres.
1: Bueno, pues tres, venga.
2: Pues nada, vamos con The Jackson 5, que fueron un grupo familiar de Gary, Indiana, formado por los hermanos Jackie, Tito, Jermaine, Marlon y el famoso Michael Jackson. Su gran salto llegó al fichar por Motown cuando Bobby Taylor descubrió al grupo en 1968 y los llevó ante Berry Gordy, que los fichó casi de inmediato. La discografía los convirtió en una de sus apuestas más potentes de finales de los 60 a principios de los 70. La canción de hoy, Dancing Machine, salió como single en 1974, publicado por Motown. La canción ya había aparecido previamente en el álbum Get It Together, de 1973, pero la versión que explotó comercialmente fue la editada como sencillo en el 74. Después dio título al álbum Dancing Machine, publicado el 5 de septiembre de 1974, también bajo el sello Motown. Así que vamos a escucharla.

Bueno, vamos a cambiar un poco ahora de grupo, así que vamos con Daisley Brothers, que es uno de los grupos más longevos e influyentes de rhythm and blues, del soul y el funk estadounidense. El núcleo original lo formaban los hermanos O'Kelly Easley Jr., Rudolph Easley y Ronald Easley. Venían de una trayectoria muy amplia, primero con el rhythm and blues y el gospel, después con éxitos como Shout y Twist and Shout, y más tarde con una evolución clara hacia el soul, funk y el rock. It's Your Thing se publicó en 1969 y es clave porque marca la etapa de independencia del grupo. Después de su paso por Motown, los Easley Brothers relanzaron su propio sello, Teaneck Records, y editaron ahí la canción. No es un dato menor, el tema funciona casi como una declaración empresarial y artística. La canción fue escrita por Ronald Easley, Rudolph Easley y O'Kelly Easley Jr. y se convirtió en uno de los grandes himnos de funk y soul de finales de los años 60. A nivel de reconocimiento, ganó el Grammy a Mejor Interpretación Vocal, Rhythm and Blues, de dúo o grupo en 1969.

Y ahora sí, vamos a finalizar con The Jackson 5, con la canción I Can Kid Your Love, que es una canción de la etapa Motown del grupo, incluida en el álbum Skywriter, publicado en 1973. Es un tema menos conocido que sus grandes éxitos, pero muy representativo de ese momento en el que la banda empezaba a sonar más madura, con Michael Jackson dejando atrás el registro más infantil de los primeros años. La canción salió en el 73 bajo Motown, y aunque no fue uno de los grandes éxitos comerciales del grupo, encaja muy bien dentro del sonido soul y pop de Motown de los principios de los 70 con unos toques funkies, así que vamos a escucharla.

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0: Bueno, pues como siempre suena esta melodía y es la hora 45, es la hora de Arkaitz Kortabitarte, que lo tenemos ya en línea. Arkaitz, Gabón, ¿qué tal?
1: Buenas,
0: Muy
1: aquí estamos.
0: buenas. Pues nada,
1: Ah,
0: aquí dándole un
1: poco
0: poquito al
1: acost.
0: soul y al rhythm and blues, género que te gusta, me parece.
1: Sí, eso parece, sí.
0: Shh, esa duda, no me digas que vas a cambiar ya de bando. A estas
1: No,
0: alturas.
1: no, ya es un
0: Hombre,
1: poco tarde
0: ya es un poco tarde, ¿no? Para cambiar. Pero
1: ya.
0: nada, además últimamente estamos ahí en cuentagotas ya, porque entre que no hacemos programa y acontecimientos tuyos y otras historias, digo, ¿no? Estamos ahí haciendo ya un poco de continuidad en la hora 45. Pero bueno, vamos a ver si cogemos carrerilla, ¿no?
1: Estamos en prevacaciones.
0: Sí, yo creo que sí. No sé por qué me da que la gente está en el ambiente ya de vacacional, pero no, todavía nos quedan un par de mesecillos.
1: Eso es.
0: Mira, pues si quieres aprovechamos para adelantar un poco avisar un poco del programa que queremos hacer especial, ¿no? Del sábado 23 de mayo. Aquí estaremos en Sintxilik Irratia el sábado 23 de mayo, horario especial, de 6 a 8 de la tarde. Y estará aquí nuestro amigo Arkaitz, junto a Íñigo Art y Chema, Capitán Lambreta.
1: Si no queda más remedio, ahí estaremos.
0: Ahí, he hecho tres fichajazos para una
1: Además.
0: sesión especial y para hablar sobre, si quieres, nos puedes adelantar un poco de lo que vamos a hablar, oiremos música también, pero bueno, te paso ahí el testigo, a ver cómo lo podemos presentar.
1: Bueno, si no recuerdo mal, porque no sé si lo recuerdo exactamente, comentamos que íbamos a hacer un programa un poquito especial sobre introducción para la gente que quiere empezar a coleccionar música. No solo música negra, soul, rhythm and blues, puede valer para cualquier tipo de música, pero bueno, vamos a hacer un poco una introducción, comentando un poco, pues, para la gente que empiece desde cero, pues
0: Sí, eso es.
1: qué tipo de giradiscos puede comprar, qué agujas,
0: O
1: dónde
0: sea, que no
1: buscar.
0: es, digamos que no va a ser un programa para especialistas, ¿no? En el mundo este del coleccionismo, sino para que la gente se anime
1: Sí.
0: a comprar vinilo. Bueno, en principio vinilo, ¿no? También puede haber otros formatos,
1: Bueno,
0: pero
1: para que se animen, para que cada uno haga lo que quiera, obviamente, no es un poco obligatorio, pero
0: sí,
1: no sé,
0: porque
1: pues hablando entre nosotros, pensamos que quizás había gente que estaba con esa inquietud de, coño, pues me gustaría empezar a comprar discos, pero no sé ni qué equipo comprarme, ni dónde ir a buscarlo, ni qué tipo, ni, bueno, pues.
0: ya.
1: Y ni en qué tiendas buscar, ni si me compensa más discos de segunda mano, nuevos.
0: Pues
1: Pero bueno, pues hablaremos
0: ahí
1: de
0: tenemos varios temas para hincar el diente, o sea, para que la gente se vaya introduciendo en este mundillo y a ver si enganchamos a alguien más.
1: eso es.
0: Y si
1: Hablaremos un poquito de las
0: hablamos un
1: diferencias
0: poco, pues eso.
1: entre pues, los prensajes antiguos, que eran analógicos, los de ahora que son digitales, etc. Pues bueno,
0: Eso
1: un poquito.
0: es, eso. Sí, porque eso
1: Una
0: también.
1: cosa lo más ligero posible porque ya el que quiera meterse a ser más cafetero, pues ya se buscará la vida.
0: Bueno, pues eso, el sábado 23 de mayo aquí en Sintxilik Irratia, de 6 a 8 de la tarde. Ya hemos hecho un poco el anuncio y ahora ya nos metemos de lleno con tu sección, con la hora 45. Has elegido un dúo clásico y dos temas clásicos. Asan and Dave, cuéntanos, Arkaitz,
1: Bueno,
0: ¿qué te ha
1: pues
0: inspirado a elegir Asan and Dave?
1: todo viene por una película que estuve viendo el otro día con mi pareja, con Eva, que no tiene nada que ver con la música negra, pero es una película coreana, de Corea del Sur, que se llama No hay otra opción, que nos llamó muchísimo la atención, que a mí me gustó mucho. Es una comedia negra bastante a ratos surrealista, salvaje. Una crítica al mundo laboral y al capitalismo. Y bueno, la verdad es que me reí y me pareció una cosa bastante loca. La manera que tienen pues los asiáticos, en este caso los surcoreanos, de ver el mundo y de contar historias. Y nada, pues hay una escena que bueno, que viene bastante a cuento porque Hay un... Mira, también viene a cuento con lo del programa especial. Hay un personaje que es audiófilo, que colecciona discos y que le gusta escucharlos en un equipo de música de alta fidelidad, etcétera. Ajá. Y bueno, pues el tema que pone durante una escena es el Hold on Encomiende de Sam and Dave. Ajá. Me hizo bastante gracia, la verdad, porque no sé si pega mucho con los coreanos o no, pero bueno.
0: Vamos, que no te esperabas ahí en una película coreana escuchar a Sam and Dave, ¿no?
1: No,
0: te lo esperabas, mira, para nada.
1: Es otro, sobre todo por la temática que tiene, además, porque no tiene nada que ver con la música, pero bueno, de repente aparece este personaje
0: y pincha.
1: Y suena esta canción. Uh-huh. Y bueno, dije, mira, pues otro ejemplo más de hasta dónde llega la música negra sin que nos demos cuenta.
0: Hasta
1: Corea del Sur.
0: Hasta Corea del Sur, como mínimo.
1: Como mínimo.
0: Pues nada, es un tema clásico de Sam and Dave. Yo creo que no tiene, no sé si quieres aportar algo más de lo que la gente pueda conocer, ¿no? De Sam and Dave y del tema Stax.
1: Bueno, yo creo que todo el mundo que esté un poquito metido en la música negra le sonará a Sam and Dave, por lo menos. Que es un dúo que se formó en Miami a principios de los 60, uh-huh. Sam Moore y David Prater, y que luego, bueno, pues que publicaron unos cuantos discos mientras estaban en Miami que no tuvieron éxito hasta que los descubrieron en Stax y se fueron para allí, para Memphis, a empezar a grabar sobre todo con las composiciones de Isaac Hayes y David Porter. Uh-huh. Y bueno, pues empezaron a sacar éxito tras éxito.
0: Sí, sí, tuvieron unos años gloriosos.
1: Sí, eso es. Este en concreto, Hold on Encomiende, creo que será su cuarto single, si no me equivoco, cuarto quinto, bueno, por ahí anda, del año 66, si no me equivoco. Y bueno, pues un éxito que además se publicó en todo el mundo, en un montón de ediciones, ediciones francesas, holandesas, en Europa hay ediciones, creo que en todos los países. Ajá. Española, francesa, holandesa, alemana. Entonces, bueno, cuando un single se ha publicado en tantos países distintos, pues es que fue un éxito en su día.
0: Pues si no hay nada más que añadir, escuchamos el tema y luego ya vamos a por el siguiente, ¿no?
1: Muy bien.
0: Pues venga, Sam and Dave.

0: Bueno, pues acabamos de escuchar el tema de San Andreas, Hold On I'm Coming, que aparece en la película No Hay Otra Opción, una película coreana. Y bueno, y ahora el siguiente tema, no sé si es que aparece también Arcaich o cómo.
1: De San Andreas.
0: Pensaba que igual aparecía en otra escena de la película, pero bueno, aprovechamos el viaje y seguimos escuchando a San Andreas, ¿no?
1: Sí, he pensado que digo, voy a poner, creo que es probablemente sea mi canción favorita de Sam & Dave, que si no me equivoco es el single anterior, además, al que sonó. No fue tanto éxito, pero bueno, probablemente bastante menos conocida por el público general que, uh-huh, que Hold On I'm Coming. Y nada, se llama You Don't Know Like I Know, y si tenéis ocasión de ver vídeos de Sam & Dave interpretando esta canción en directo en YouTube o en alguna plataforma similar, no perdéis la ocasión, porque la verdad que eran todo un espectáculo haciendo esta canción en directo.
0: Pues mira, yo te iba a decir que, por ejemplo, a mí una de las interpretaciones en vivo en YouTube, claro, de San que la vi en YouTube, de San Andrés, a mí, por ejemplo, me moló mucho más la de Hold On I'm Coming en un festival, en la gira que hicieron por Europa del 67. La interpretación del tema que acabamos de escuchar. Es un tema un poco un tempo más lento, ¿no? Pero que tiene un final apoteósico. No sé si te suena.
1: Sí, pero yo me quedo con
0: vale,
1: con
0: vale.
1: No like
0: vale, vale. Aquí para gustos los colores. Bueno, pues nada, vamos a escuchar si te parece este segundo tema, el You Don't Know Like I Know de San and Dave, y te emplazamos para la semana que viene. No sé en qué forma.
1: Bueno, veremos. A ver cómo me materializo, si a distancia o presencialmente.
0: O presencialmente. Bueno. Pues nada, Arcaich.
1: El tiempo lo dirá.
0: El tiempo dirá.
1: Eso es.
0: Vale, Arcaich. Venga, pues como siempre, agradecido que colabores con este programa, con Cales Calesol. Y de una u otra forma, pues nos vemos la semana que viene. O nos oímos.
1: Eso es.
0: Vale, venga.
1: Un abrazo, pasarlo bien.
0: Un abrazo igualmente, Agur.
1: Agur.

Oliver Morgan nació y creció en el Lower Ninth Ward de New Orleans, Louisiana, un barrio que también fue hogar de Fats Domino, Jesse Hill y Smiley Lewis. En 1961 lanzó su primer sencillo con A4 Records, bajo el

descubierta por el cantante Jesse Hill, tuvo su gran éxito con el tema I Know, grabado para el sello AFO, All For One, en 1961. Posteriormente grabó unos cuantos temas más en sellos como Lana O o el que nos ocupa ahora, 7B Records, donde se publicó en 1967 la versión que hizo nuestra siguiente protagonista, Barbara George, del tema Something You Got de Chris Kenner.

Arratsaldeon, Kalez Kaleros. Hoy recordaremos la voz de seda de Kate Smith, conocido universalmente como Slim Smith. Nacido en Kingston en el 48, Smith fue mucho más que un cantante. Fue pues el arquitecto emocional del rocksteady. Su carrera fue meteórica, brillante y corta. Comenzó sus andaduras como miembro fundador de Technics, para luego formar su propio grupo The Uniques, en los cuales hemos escuchado los dos en este programa, y finalmente pues se consolidó como la estrella de la isla, ¿no?, en solista. A pesar de su corta vida, dejó una huella imborrable gracias a sus alianzas estratégicas. Trabajó codo a codo con los productores más influyentes de la época dorada, desde la disciplina de Coxon Dodd y en Studio One hasta la libertad creativa de Bunny Lee Stryker. Uno de sus momentos más altos fue liderar las listas de éxitos jamaicanas a finales de los 60, logrando que el rocksteady evolucionara hacia un sonido más profundo y cercano al soul estadounidense. Lamentablemente, su luz se apagó prematuramente en el 73, con 25 años, y en circunstancias no muy claras, pero su técnica vocal sigue siendo el estándar de oro para los cantantes de reggae actuales. Vamos a escuchar dos temas, y el primero se llama The Time Has Come, grabado originalmente en el 69 bajo la producción de Bunny Lee Stryker. Esta pieza fue lanzada por primera vez en el sello Unity en el Reino Unido, pero ya salían ediciones en Jamaica anteriormente. Se encuentra dentro del rocksteady tardío, que ya rozaba el reggae, digamos, caracterizado por un tempo pausado y una atmósfera introspectiva. Y sin más, vamos a escuchar The Time Has Come de Slim Smith.

Bueno, pues el segundo tema que vamos a escuchar se llama Hip Hack Girl. Este vibrante tema vio la luz en el 68 a través del sello Carlton, propiedad del productor Ken Lack, aunque posteriormente se popularizó en compilaciones de Studio One. Es un ejemplo brillante del soul reggae. El título y la letra hacen referencia a la moda de la época, específicamente a las chicas que vestían pantalones de talle bajo, o hip hackers, los ajustados a la cadera, digamos. Es una canción de corte festivo y romántico que celebra la belleza femenina y la vibrante cultura juvenil de las calles de Kingston. Así que vamos a disfrutar de Hip Hack Girl y hasta la semana que viene.

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1: Main Street People de los Four Tops, publicado en septiembre de 1973 por ABC Dunhill, representa un momento clave dentro de la evolución del grupo tras su salida de Motown. Lejos de ser un simple episodio dentro de su discografía, el álbum refleja una etapa de transición en la que el grupo redefine su sonido, alejándose del molde clásico del soul de Detroit para adentrarse en una estética más sofisticada, urbana y cercana al rhythm and blues de producción californiana de los años 70.

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1: Durante la década de los 60, los Four Tops fueron una de las formaciones más exitosas y reconocibles del sello Motown, con una cadena de éxitos que incluye temas como Baby I Need Your Loving, I Can't Help Myself o Bernadette. Su elegancia vocal y la potencia expresiva de Lady Stubbs lo convirtieron en una pieza central del sonido del sello. Sin embargo, a finales de esa década, su visibilidad comenzó a disminuir progresivamente, mientras otras formaciones como The Temptations, The Jackson 5 o Diana Ross con The Supremes ocupaban el centro de la estrategia del sello.

Este cambio de posicionamiento coincidió con la salida del influyente equipo de compositores y productores Holland Dozier Holland, lo que afectó profundamente al sonido del grupo. Sin su principal fuente creativa, los Four Tops entraron en una etapa de cierta inestabilidad artística, en la que fueron emparejados con diferentes productores y enfoques estilísticos con que no siempre encajaban con su identidad. Aunque todavía lograron algunos éxitos a comienzos de los años 70, como Still Water Love o In These Changing Times, su producción se volvió irregular, culminando en un álbum como Nature Planet Eat, de resultados desiguales.

En 1972, el grupo decidió abandonar Motown y firmar con ABC Dunhill, un sello más pequeño pero con una estructura más flexible y centrada en el desarrollo artístico. Allí, el responsable de A&R, Steve Barry, lo conectó con los productores y compositores Dennis Lambert y Brian Potter, quienes estaban desarrollando un estilo híbrido entre pop sofisticado y rhythm and blues orquestal. Esta colaboración encajó especialmente bien con el registro vocal poderoso y emocional de Levi Stubbs, dando lugar a una nueva etapa creativa para el grupo.

El primer resultado de esta alianza fue Keeper of the Castle, un álbum que devolvió a los Four Tops a posiciones destacadas en las listas. El sencillo I'm No Woman Like the One of Gold se convirtió en uno de los mayores éxitos de su carrera tardía, reafirmando su vigencia en la era post-Motown. Este trabajo introdujo además un sonido más denso y moderno, apoyado en músicos de sesión de alto nivel como Wilton Felder al bajo o Larry Carton a la guitarra, lo que aportó al grupo una nueva dimensión sonora más cercana al soul orquestal contemporáneo.

En este contexto creativo se desarrolló Main Street People, un álbum que no funcionó solo como colección de canciones, sino como una especie de recorrido conceptual por la vida urbana. El disco se abre con una introducción atmosférica de sonidos callejeros y armonías vocales que desemboca en I Just Can't Get You Out of My Mind, estableciendo desde el principio un tono introspectivo y emocional. A partir de ahí, el álbum construye una narrativa sonora que combina observación social, romance y reflexiones personales.

Musicalmente, el álbum presenta una mezcla cuidadosamente equilibrada de rhythm and blues y pop con una producción muy trabajada. Las orquestaciones son ricas pero no excesivas. Las guitarras funk aportan textura y las bases rítmicas mantienen una estructura sólida y elegante. El trabajo vocal es especialmente relevante, con Stubbs como figura central, acompañado por Lawrence Payton, Renaldo Benson y Abdul Fakir, cuyas armonías siguen siendo uno de los sellos distintivos del grupo. Entre los momentos más destacados aparecen I Just Can't Get You Out of My Mind, con una intensidad que recuerda al estilo de The Sinners, y Are You Manning Out, un tema de fuerte energía rítmica que incluso fue utilizado en la banda sonora de Saved in Africa.

Aunque el álbum presenta una primera mitad especialmente sólida, su segunda parte ha sido a veces considerada menos consistente, con composiciones algo más discretas en comparación. Aún así, temas como I Am a My Brother's Keeper o la propia canción Main Street People mantienen el nivel gracias a su enfoque emocional y a su cuidado arreglo. Con el tiempo, el disco ha sido revalorizado como una de las obras más interesantes de la época tardía del grupo, demostrando que los Four Tops no solo sobrevivieron a su transición fuera de Motown, sino que lograron reinventarse con la identidad artística propia dentro del soul de los años 70.

Vamos ahora con el tema Lover and a Friend, publicado en 7B Records en 1968 por el dúo Eddie Bo e Inez Chetman. Por un lado, habría que destacar el trabajo en la batería de Bobby Williams, quien ya dejó su sello en el éxito de Eddie Bo, Hawk and Sling. Por otro lado, la cantante Inez Chetham era parte integrante de las Triple Souls, un grupo de acompañamiento que Alan Toussaint utilizaba para sus sesiones de grabación. Más tarde, Inez Chetham acompañó a muchos de los mejores artistas de soul de Chicago antes de convertirse en evangelista.

Larry Darnell, natural de Columbus, Ohio, fue en su día el rey del D-Wop Inn en un hotel y club nocturno de New Orleans, quien funcionó entre 1939 y 1970, y es reconocido como el club más importante e influyente en el desarrollo del rhythm and blues en la ciudad durante la posguerra. Además, Larry fue el primer artista de New Orleans en alcanzar el número uno con el tema de blues For You, My Love en 1949. Hugh Smith escribió y produjo Son of a Son of a Slave, publicado en el sello Instant Records en 1968, que vamos a escuchar ya mismo.

0: Bueno, pues son las 9:57 minutos, ya estamos llegando, bueno, ya hemos llegado al final de esta sesión de Cales Cales Soul aquí en Chinchiliki Ratia. Agradecer a toda la gente que nos está escuchando pues, en directo, luego a través de las plataformas de Facebook, por ejemplo, en ovejasnegras.com. Ahí ya sabéis que nos podéis, no podéis hacerlo en directo, pues nos podéis escuchar pues los podcasts que vamos colgando. Recordad que la semana que viene tenemos pinchada, una hora de programa estándar, digamos, y luego la segunda hora pinchada a cargo de Íñigo Art y Arcaich Cortavitarte. No está segura su presencia, pues si no, nos pondremos otros, ya que nos hemos animado.
1: Aquí hay alguien que le ha cogido el gusto, ¿eh?
0: Sí, la verdad es que sí. Bueno, a ver, todo bajo el permiso de Íñigo.
2: ZZ le coge el gusto a la pinchada y aquí de locutere, aquí sí, los esclavos. Los esclavos. Mucho comandante, pero...
1: Hoy sobre todo tú.
0: Ahí está trabajando. Le hemos dejado sin voz al comandante.
2: Sí, hombre.
0: ZZ ya está sin voz.
1: Ya venía así de casa.
0: Oh, qué voz tienes, así de profunda. Estilo Barry White.
3: What a wonderful day.
0: Qué buena. Bueno, Fanktoti, ahí has dejado tu impronta y luego ya has desaparecido.
4: No, he estado aquí fluyendo.
0: Fluyendo en el espacio. Nada. Es que ricasco a todos nuestros colaboradores, por supuesto al que tengo enfrente ahora mismo, nuestro DJ Distorsión Sonora, DJ Pavel. Siempre sin su ayuda este programa se hunde.
1: Pues sí.
0: Y lo hemos comprobado. Sí. Y lo hemos comprobado muchas veces que si no está él,
1: cuando no está se te echa de menos, Andoni.
0: Eso es. Y poco más, también recordar que el próximo, bueno, hemos hablado de la pinchada del próximo miércoles y volvemos a recordar que el sábado 23 de mayo, horario especial, día especial, estaremos aquí de 6 a 8 de la tarde y vamos a hablar un poco del mundillo este del coleccionismo para todos los que queráis introduciros de alguna forma en este maravilloso mundo de los vinilos, ya sean de soul, de tecnopop, de música trap, de pop, flamenco. No, bueno, oye, el vinilo puede contener varios estilos musicales. De eso hablarán nuestros expertos Íñigo Art, Arcaich Cortavitarte y Chema Capitán Lambreta. Pues nada, nos despedimos hasta la semana que viene. Estaremos aquí de nuevo el miércoles que viene a las 8 de la tarde en Chinchilik y Ratia, en la 100.0 de la FM, en... Cales, Cales, Cales Soul.

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